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1: Pilla. Hay ojos que no se hacen los ciegos porque las paredes no solo tienen oídos, ¿viste? 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

0: arrancar el día con un clásico como estos es todo lo que está bien en la vida, es todo lo que está bien en la vida. Y hoy sale más de uno para la calle sin rumbo, ¿no? ¿Cómo encerraron este fin de semana? ¿Era que sí? ¿Era que no? ¿Cómo están? ¿Cómo amanecen? Buenos días, buenos días, buenos días, buenos días. Iniciando mes, iniciando semana. Y obviamente, como tiene que ser, en modo mix, escuchando Mix Radio 101.5. ¿Cómo amanece? ¿Cómo está mi gente más activa a esta hora de la mañana? Derian, buenos días.
1: Con la bendición de papá Dios, aquí estamos. Buenos días, buenos días, buenos días. Karen Martínez, ¿cómo amanece? ¿Bien o no?
0: Lo más de bien, gracias a Dios.
1: Activa.
0: Activísima.
1: ¿Ejerció el derecho al voto?
0: Como tiene que ser.
1: Por ley, obligado.
0: Por ley.
1: Eso es así. ¿Se siente chévere?
0: Sí.
1: Haber votado, juiciositos. Uy, muchísima gente en los puestos de votación. Pasé por el Coliseo del Pueblo, una fila de la vida real.
0: No, yo la verdad, yo fui a las 3 de la tarde.
1: Sí, yo fui también.
0: Y ya
1: como
0: estaba, tú tranqui, parque.
1: Como 2 y algo.
0: Entré, me pasé mi cosito y así mismo volví. Salí, ahora me demoré más de 5 minutos.
1: Más me demoré como dando la vuelta y parqueando porque había pues muchas motoras por ahí parqueadas y carros porque pues un centro de votación y toda la vaina. Pero fue rapidito. Tan, ya sabía qué mesa, a la fija, ta, ta, ta. Chao, sale para pintura.
0: Ahí está, pues espero que ustedes también hayan ejercido su derecho al voto. Esperaremos la segunda vuelta que será el 21 de junio, si no estoy mal.
1: Sí, estamos a 20 días.
0: 21 de junio. Ahí está, pues, bien pueda, pase, se acomoda, se reporta, si hay alguna ruta escolar por aquí está. Ah, aunque creo que hoy no estudia más de uno.
1: Los colegios, exacto, los que fueron puestos de votación no tienen clase.
0: Ok, Galvis, que es de los primeros, de los que siempre están ahí firmes, ya se reportó, buenos días. Por ahora, más clásicos, de esos que nos pertenecen, pero este de la bachata. Porque si en algo somos expertos, es en desbloquear recuerdos, buenos días.
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1: Ya son las 6 de la mañana, 17 minutos, 6:17. Buenos días.

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2: ¿Ya nos seguís o no? ¿Ya nos seguís o no? Si no, hacernos el bendito favor y hacelo ya mismo. En todas las redes sociales aparecemos igual, arroba Mix Radio Cali, arroba Mix Radio Cali. Y en unos minutitos empezamos a tirar rostro a través de Kick. A través de Kick, que también nos encuentran como Mix Radio Cali. Y si no, a través de la página web www.mixradio.co.
3: Y si nos quiere tener más cerquita, opinar de todos los temas, enviar toxic capítulos, enviar notas de voz, reportes del tráfico, quiere escuchar una canción, un saludo, alguien anda de cumpleaños, con el mismo WhatsApp 321-820-1015 o 1015 para que le quede más fácil. 321-820-1015, nos guarda como Mix Radio y ahí nos tiene.
2: Tenemos una pregunta para hoy.
3: Ya mismo a través de todas las redes sociales, arroba Mix Radio Cali. Ya es junio, mitad de año y todavía me falta.
2: Todavía me falta de lo que me propuse. Uy, no, muchas cosas, la verdad. Me recuerda la tarde.
3: Uy, sí. Ya tan rápido junio. Nos quedan apenas 6 mesecitos para culminar este año.
2: De lo que me propuse que me falta. No, bueno, el deporte he estado súper juiciosa. Ese sí lo he cumplido. Voy a pensar bien y digo, ¿qué?
3: A mí me falta un amorcito.
2: ¿Te falta un amorcito?
3: Sí, total.
2: No, yo mejor lo dejo para el otro año.
3: Sí, ya se me alcanza.
2: Sí, ya no alcanza. No. De la fan no que no alcanza, sí, la verdad.
3: No, pero 6 meses.
2: No, pero para diciembre no.
3: Puede ser en julio.
2: No, ya el amorcito era empezando año. Si ya no llegó, ya.
3: En agosto para celebrar ahí en septiembre amor y amistad.
2: No, celebro la amistad.
3: Para elevar cometa en agosto.
2: No, no me gusta ir a elevar cometa.
3: ¿No? No. ¿Pero sí sabe elevar cometa?
2: Sí, lo hice mucho,
3: ¿sí?,
2: con mi papá.
3: Eléveme ese pajarito.
2: Idiota. 6:21 a.m. Así que comenten, pues, ya es junio, ya es mitad de año. ¿Y qué les falta todavía? De los propósitos que usted hizo a principio de año o a final del año pasado, ¿qué le falta todavía? Lo leemos, pues, a través de las redes sociales, arroba Mix Radio Cali, o a través del Miss WhatsApp 321-820-1015. 6:22. Ey, buenos días.
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1: A las 6 de la mañana, 33 minutos. Buenos días, ¿cómo amaneció? Ya se me alistó, ya está saliendo de casita.
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1: Ya. Se puso bello, se puso bella. Ya cogió rumbo a la oficina. Desayunó, empacó las coquitas que tiene para hoy. ¿A qué se dedica esta hora de la mañana? 321-820-1015 es el Miss WhatsApp, el cual está activo. Ve, hoy hay varias celebraciones.
2: Hoy, primero de junio, ¿qué se celebra?
1: Dice, Día Mundial de las Madres y los Padres. O sea, como de la familia.
2: ¡Qué chévere!
1: Día Mundial de los Arrecifes.
2: ¡Súper importante!
1: Y el Día Mundial de la Leche. ¿Te gusta la leche?
2: Sí, pero no la consumo tanto. Uy, venga,
1: a mí me
2: leche.
1: Encanta.
2: ¿Banano y leche? Bien.
1: Con banano, con pastel, con bocadillo, con mazamorra. Con todas sus presentaciones.
2: Uy, con los jugos saben delicioso en leche.
1: Pero no quitan la sed. Okay. O sea, eso es como para que sepa rico, pero usted tomarse un jugo en leche en un calorazo de Cali, no.
2: ¿No pega?
1: No.
2: ¿Y con bastante hielo?
1: Ni siquiera borojo, pues.
2: ¿Y si
1: el borojo es rico y nutritivo, pero no, eso no quita la sed. ¿Un jugo en leche?
2: Ahí se compra una botella de agua adicional.
1: Ah, pues, o sea, el agua sí es para quitar la sed, pero que lo que usted le den un jugo en leche para la sed.
2: No le pegaría un jugo en leche en la tarde, ¿no?
1: No, no.
2: Uy, venga, el jugo
1: no, o sea,
2: de mango
1: lo, me lo tomo, sí, pero entiende lo que estoy diciendo.
2: Sí, claro.
1: Para la sed.
2: Para la sed, no.
1: Que usted diga, uff, llegué con un calorazo y una sed y que me tengan un jugo en leche.
2: ¿Cuál es su preferido en leche?
1: Banano.
2: El guanabanazo es duro.
1: El banano es delicioso.
2: Y el banano no hay necesidad de adicionarle azúcar, ya viene.
1: Nada, listico.
2: Con toda la glucosa sabrosa.
1: ¿Qué más? Uy, colita granola con lechita.
2: ¿Sabes qué es duro? El de, ¿cómo es que llama ese? Que son como una especie como de vaina larguita, que casi no se ve, que tiene unas papitas.
1: Curúa.
2: La curúa.
1: Es mi favorito. Ve, inclusive en estos días lo estaba buscando y no lo encuentro.
2: No, está difícil.
1: Si alguien sabe dónde puedo conseguir curúa, que me diga ya mismo. Ni en los supermercados de cadenas y full, no. ¿No?
2: Fruer de confianza tampoco.
1: Tampoco, los de barrio tampoco.
2: Es difícil.
1: Y bueno, si ya no están los de barrio, entonces en los supermercados de cadena que consiguen todas las frutas exóticas, tampoco está.
2: Que nos digan, o nos traigan una librita de curúa.
1: ¿Dónde
2: cómo la libra?
1: Curúa,
2: y debe estar cara.
1: Siempre ha sido costosita.
2: Sí, sí.
1: Y unos pequeñitos.
2: Y sabrosa.
1: Pero no la he podido conseguir. Yo dije, uy, no, en esos días estaba así súper antoja y dije, voy a conseguir. En la hacienda de la por la casa, nada. Fui al supermercado de cadena, nada. Y yo, Dios mío, ¿es que ya no existe la curúa o qué?
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2: Curúa, ¿dónde te metiste?
1: Curúa, por favor, aparece. Bueno, esas son algunas de las celebraciones que hay para el día de hoy. Un día como hoy, primero de junio, Día Mundial de la Leche, Día Mundial de los Arrecifes y Día Mundial de los Padres y de las Madres. ¿Cuál de todos vas a celebrar? ¿Cuál tú quieres?
2: De una vez. Y pilas porque ya inició el pico y placa en Cali. Hoy lunes, placas terminadas en 1 y 2. Hoy lunes, placas terminadas en 1 y 2. Pilas.
1: Ya está. 6 de la mañana, 36 minutos. Buenos días.

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1: Arroba Mix Radio Cali en todas las redes sociales. Y aparte de eso, tenemos una pregunta para ustedes el día de hoy. 6:52 PM.
2: Queremos saber eso que todavía les falta en este mes, porque ya es mitad de año, así que ya es junio, mitad de año y todavía me falta. Vaya, comente en arroba Mix Radio Cali, en TikTok, en Instagram, arroba Mix Radio Cali, en nuestra transmisión, porque ya andamos tirando rostro, andamos en vivo, mi gente, a través de Kid Mix Radio Cali, en Kid Mix Radio Cali.
1: De esas cosas que vos te propusiste al inicio de año y que vos decís, uy, no, venga, ya me está cogiendo como la tarde, o sea, ya es mitad de año. ¿Y qué te falta hasta el momento?
2: Esas 12 uvas que se comió el 31 de diciembre, ya 1 de diciembre, que fueron como los deseos que uno dice, no, quiero este año hacer deporte, rebajar unos kilitos, quiero de pronto un cambio de look, quiero de pronto conseguir algo material, un carro, una casa, una moto, comprar algo nuevo. Ya lo consiguió, ya lo hizo.
1: Hacer algún curso, estudiar algo, no sé.
2: Un viaje. ¿Ya viajó?
1: Ya programó ese viaje que tanto quería, que usted dijo, este año sí o sí viajo, este es mi destino, ya por menos lo cotizó.
2: Ya hizo la gestión, ya le escribió a esa nena que le gusta, que dijo, este año la conquisto. ¿Ya la conquistó? ¿O ya lo conquistó? Ya está a mitad de año.
1: Hágale pues, vaya y comente en las diferentes redes sociales, arroba Mix Radio Cali. 6:53 PM. Ey, buenos días, buenos días.
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1: Ya son las 7 de la mañana, 6 minutos. 7 de la mañana, 6 minutos. Prepárate porque ya venimos con las 3 más del deporte. Buenos días, 7 de la mañana, 6 minutos. Yeah.

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1: Ya son las 7 de la mañana, 9 minutos. 7 de la mañana, 9 minutos. ¿Cómo están? ¿Cómo amanecen? Buenos días, buenos días, buenos días. ¿Qué necesitas salir con buena información a esta hora? ¿Que te desentendiste un poquito de lo que pasó con el deporte en Colombia, en Cali y en el mundo? Pues para eso estamos nosotros a esta hora de la mañana y no estamos solos, la verdad. Las tres más con Paulita Sea. Paulita, buenos días, ¿cómo amaneces?
2: ¿Qué dice la people? Buenos días, buenos días, buenos días, buenos días. ¿Cómo amanecieron, muchachos?
1: ¿Bien y vos?
3: Súper bien, gracias a Dios, gracias.
2: Me alegra demasiado, aparte porque hoy estamos iniciando la nueva semana, iniciando un nuevo mes, 20 de 10 este inicio. Primero, hoy les traigo las tres más del deporte con Paulita Sea. Ahora sí, Paulita. Primero, tenemos campeón de la Champions League. Epa. El París ganó en tanda de penaltis frente al Arsenal y se coronó campeón de la Champions League, pero la verdad, una final muy suave, muy normal. Parecía un partido de rutina, normalito, pero bueno, son cosas que pasan. Segundo, hoy juega Mix Selección Colombia contra Costa Rica en un amistoso previo al Mundial. Esto será a las 6 de la tarde en el Estadio El Campín, como despedida de pues nuestro queridísimo país Colombia, prácticamente ya a pocos días de cara al Mundial. Así que vamos a ver hoy qué tiene Mix Selección Colombia para enfrentar al Mundial. O bueno, más bien al Mundial no, a los equipos que nos toca enfrentar en el Mundial. Tercero, esta semana tendremos el primer partido de la final de la Liga Profesional Colombiana entre Deportes Tolima y el Atlético Nacional. Muchachos, ¿ustedes por cuál de los dos equipos van? ¿A quién le pueden hacer más fuercita? ¿Al Deportes Tolima o al Atlético Nacional? Cuenten pues.
1: Me gusta la lechona.
3: Me gusta el pan queso.
1: Ahí está, 7 de la mañana, 11 minutos. Las tres más del deporte y unas ñapitas.
3: De una vez y de ñapa, les cuento que la Selección Colombia femenina de mayores ya está prácticamente instalada en nuestra ciudad de Cali, liderada por Linda Caicedo, directamente Villagorgona, Valle del Cauca. La jugará del Real Madrid, ya está ready para ese gran sueño de la clasificación, porque se juegan las últimas dos jornadas de la Conmebol Liga de Naciones contra Uruguay y contra Paraguay. El partido contra Uruguay es este viernes en nuestro estadio, en el Pascual Guerrero, así que a apoyar a estas chicas superpoderosas. Este es el último partido, se despide en casa y se despide obviamente en Cali, Colombia, y va a clasificar obviamente, ese es el sueño.
1: 7 de la mañana, 11 minutos, y actívense pues porque es momento de que nos digan con qué canción van a arrancar el día. ¿Cuál es esa canción que vos decís, buff, con esta arrancamos pero con todos los poderes? En nota de voz, 321-820-1015, envíala pues ya mismo. ¿Cuál es tu canción para arrancar el día en modo mix?
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tengan miedo. 7:19. Ey, por favor, ¿quieres tu canción favorita? Ya mismo decinos al 321-820-1015. ¿Cuál es esa canción para arrancar el día en modo mix? Y de una te la vamos a sonar. ¿Listo? 321-820-1015.

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1: Así, brevecito, si vas a salir de la ciudad, del país o alguna cosa, descarga la aplicación para que tengas siempre la solución a la música. 24/7 en modo Mix Radio. Entonces, ahí, en la tienda de aplicaciones de tu celular, escribís Mix Radio Colombia. Mix Radio Colombia, y de una te aparecemos, la descargas y te aparece todo, te aparecen todas las ciudades donde estamos con Mix, y obviamente le das clicito en Mix Cali, en la ciudad de Cali.
2: Pesa poquito, la puede guardar ahí en su celular, no le va a pedir de pronto memoria al celular, que porque pesa muchísimo, no. Mix Radio, ahí está siempre con ustedes para que nos lleve a cualquier lado, y la mejor forma de iniciar el día, de arrancar el día con todos los poderes, es con una buena canción.
1: Ya está. ¿Qué pregunta tenemos a través de redes sociales?
2: En arroba,
1: venimos con la respuesta.
2: En arroba Mix Radio Cali, y queremos saber qué es eso que le hace falta. Ya estamos a mitad de año y queremos saber eso que todavía falta. Ya es junio, mitad de año, y qué es eso que todavía me falta. Vaya, comente de una vez.
1: Y ya venimos con los comentarios. Vea, por aquí voy a leer a Lorena. Lorena pide el favor que si le podemos poner la canción que se le dañó el celular para poder enviar el audio. Te la voy a valer por hoy, Lorena, pero acuerde que para pedir la canción es en nota de voz.
2: Sí, total.
1: 321-820-1015, pero Lorena pide un favor muy importante, que siempre se la podemos poner, que alguien muy especial la está escuchando, pero que no puede decir el nombre.
2: Con dedicación y todo, pero secreta.
1: Se llama Linda Estrella, la canción que ella necesita para arrancar el día, como tiene que ser, con todos los poderes, en modo Mix Radio. 7:28 a.m. Buenos días.
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0: NICK Nicky Nicky Jan, que anunció su gira por Cali. Será en el mes de noviembre y estaremos súper pendientes de Mix Radio Cali para poder llevar a muchos de ustedes, de los que siempre están en modo Mix Radio. 7:38 y tenemos una pregunta a través de nuestras redes sociales para que ustedes dejen su comentario. Arroba Mix Radio Cali.
1: Ya es junio, mitad de año y todavía me falta. Vaya, comente ya mismo si todavía no lo ha hecho. Un abrazo para Stephanie Londoño, que dice: asimilar de dónde salió tanto millonario en Colombia. Un abrazo también para Steven Caicedo, que dice: me faltó visitar a mis abuelitos. Uy, de pronto viven lejos de la ciudad. Por acá anda también Stephanie, dice: me faltó ir al gym. Por acá, ¿quién más? Arroba Mix Radio Cali, también a través de 321-820-1015. Comente una vez, con notica de voz. Por acá también anda Sebastián Arango, dice: hola, buenos días. Me faltó comerme algo rico. Algo como qué. Comenta ahí, arroba Mix Radio Cali. ¿Quién más?
0: Me falta ir a la playa.
1: Uy, sí.
0: Dios mío. Ese viajecito, por favor. Ya han pasado 6 meses y nada.
1: Me falta salir del país también. Ya para el otro año, ese ya no alcanzo. Vacaciones en enero. Arroba Mix Radio Cali. ¿Qué más comenta?
0: Ahí está, pues, para que sigan comentando de esas cosas que usted se propuso para este año y que todavía no las ha cumplido, amor, y ya nos empezó a corretear el año. O sea, el 2026, ya en la nuca, el 2027 más bien. Porque después de que pasa la mitad del año, se empiezan a ver muchas cosas. Entonces usted empieza a ver ese listado de cosas que se propuso para el 2026 y mire qué tanto le falta para que alcance a cumplirlos en estos próximos 6 meses que quedan del segundo semestre del año.
1: ¿Cuáles están ya chuleadas? ¿Cuáles todavía faltan? Ya, esto ya acabó.
0: A las 8:00 llega a quien le responde con el toxicapítulo. Vea, si usted tiene alguna historia por contar, por manifestar, por aclarar, por despejar, de las situaciones que vos estás viendo, que vos decís: uy, no sé qué hacer con esto, por favor, ayuda, necesito consejo, necesito comentario, necesito opiniones de más personas, pueden enviar un audio de máximo 2 minutos al Miss WhatsApp 321-820-1015. Y en esos 2 minutos nos resumís la situación que estás viviendo y por tu identidad, tranquilo, que te la vamos a ocultar. O sea, en ese audio no puedes decir nombres y nosotros aquí vamos a hacer un cambio en tu voz para ocultar tu identidad y así nadie sepa exactamente quién es la persona que está contando la historia. Eso es el toxicapítulo a partir de las 8:00. Entonces, si tiene ahorita alguno, tiene tiempo de enviarlo al Miss WhatsApp 321-820-1015.
1: De una.
0: Ahí está, pues, 7:41. Ey, buenos días, buenos días.
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3: Que no te coja la tarde, que no te coja la nochebuena. 7:49, 7:49, Mix Radio. Buenos días, buenos días.
4: Sírvete, mi hermano. 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
1: Pilas en minutos, llega todo el combo en Aquí Nadie Responde, el podcast de Mix Radio. Me contaron que el Toxicapítulo está sabroso, está bueno.

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1: Buenos días, ¿cómo están? 8 de la mañana, 3 minutos. Bienvenidos a una edición más de Aquí Nadie Responde de Mix Radio. Después de un fin de semana sabroso y bueno, a pasarla muy bien hasta las 12 del mediodía. Soy Andrés Gallego, me uno porque Karen ya estaba de muy tempranito con el deris de la gente por acá.
2: Es verdad.
1: Tirando rostro.
2: Nosotros tirando rostro con lagañas y todo.
1: Epa, es difícil arrancar la semana, pero bueno, no importa, a meterle actitud, a meterle buena vibra y todo. Ve, ya estamos en vivo por nuestro canal de Kick y a través de mixradio.co. Si querés el link, envíame la palabra cámara al WhatsApp de una vez. 321-820-1015.
2: Ya está pues en minutitos el Toxicapítulo y antes de pasarle pues les voy a recordar que si tienen alguna historia por contar, que si tienen algo por desahogarse, ajá, lo pueden hacer con nosotros. En una nota de voz, máximo de 2 minutos, nos resumís la situación. No digas nombres porque nosotros hacemos un cambio en tu voz para ocultar tu identidad y que nadie sepa exactamente quién es la historia o quién es el responsable de la historia. Y estás pendiente cuando lo pasemos para saber qué consejos o qué opiniones te llevas.
1: Hágale pues de una, envíe pues la palabra cámara al WhatsApp 321-820-1015 para mandarle nuestro link de nuestra transmisión en vivo porque Karen exactamente en 3 minutos.
2: Eres fotogénica.
1: Venimos con la historia del día.
2: Buenos días.

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1: Llegó el momento de escuchar la historia del día de hoy en el Toxic Capítulo. Iniciando una nueva semana, mi gente. Karen, ¿piensa que va a estar potente o no?
2: Puede ser. Vamos a ver con qué nos sorprende junio.
1: Puede que sí, puede que
2: no. Puede que no.
1: Venga, hoy estamos.
2: Pero aquí le ponemos el picantico.
1: Estrenando mes, mi gente.
2: ¿Verdad?
1: Estrenando mes, mes del mundial, mes de segunda vuelta. Así que un mes con
2: tantos sucesos
1: y llenísimo de muchas emociones, la verdad. Pero mejor vamos a escuchar nuestra historia del día de hoy, mi gente. Los queremos muy activos ahí en mixradio.co. Entren de una, busquen nuestro live en la parte de Cali, ahí estamos nosotros. Y bueno, escuchemos la historia. Buenas.
3: Mix, bueno, esta es mi historia. Yo llevo 3 años de relación. Y en esos 3 años, al principio, mi novio jugaba fútbol todos los martes. Esos famosos partidos de las 11 de la noche.
1: Ajá.
3: Yo comprobé que si era verdad, lo alcancé a acompañar como a un par.
1: Mejor que fútbol, no padre.
3: Pero pues la verdad, es como su espacio, yo lo entendí. Y aparte pues terminan súper tarde y yo madrugo mucho. Entonces como que, no amor, pues eres tu espacio ya. Pero él había dejado de jugar. Y hace como 2 meses, volvió a retomarlo. Como 2, 3 meses más o menos, volvió a retomarlo. Pero él, siempre cuando jugaba, se me reportaba apenas llegaba a la casa, apenas terminaba del partido y todo el rollo. Y de 2, 3 meses para acá, yo soy como que me acuesto a dormir y no sé nada más de él. Como al otro día le escribo, me responde como a las 11 de la mañana, como que, uy, no, amor, qué pena, apenas me levanto. Llegué súper cansado y se me olvidó escribirte. Cuando era algo que hacía siempre, ¿cierto?
2: Ajá.
3: Pues resulta que apareció una nena la semana pasada en mi Instagram escribiéndome que si yo sabía exactamente qué hacía mi novio los martes.
1: Ay, jugar fútbol.
3: Me generó como la duda. Yo, como así. Yo dije, claro, sí, él va a jugar los partidos. Me dijo, sí, pero no precisamente en una cancha.
2: ¡Ay!
1: Él mete la bola en otro lado.
3: Le traté como de sacar más información, pero la arena me bloqueó. Y pues la verdad,
2: ¿razón
3: con
2: de
3: ese
2: qué?
3: Mensaje y lo sospechoso que estaba de que no me avise, si llegó o no llegó, pues no sé qué hacer. Y como mañana es martes, no sé ustedes qué me aconsejan, si yo mañana decirle que lo voy a acompañar al partido o caerle de sorpresa a comprobar qué tan cierto es el mensaje que me enviaron.
2: Amiga, no le diga nada.
1: Uy, no, siento que está ahogando en un vaso de agua. Siento
2: no
1: que puede
2: nada.
1: Ser una broma o podría ser.
2: Puede que sí, puede que no. Por eso, o sea, no vas a armar un escándalo todavía, amiga, porque no has comprobado nada. Y muy sospechoso también que la vieja te haya dicho eso y te bloquee. O sea, te advierte y se desaparezca.
1: Debe ser un amigo que está rayado, que tiene una relación, que ya no le dedica tiempo al amigo y dice, vamos a hacer una bromita para que esté
2: mi
1: amigo de vuelta.
2: Tráteme de ser.
1: Yo una vez hice una broma así.
2: Yo ella es sencillo, me aparezco así de la nada.
1: Yo una vez hice
2: a ver si está allá o no está allá.
1: Hice una broma así y me dejaron de hablar como 6 meses mi pana. Pero ya después se dio cuenta que era bromita y ya nos arreglamos. Pero bueno, ¿usted qué haría? Nos cuenta, 321-820-1015. Karen, no la mande allá. Eso es como invadir el espacio.
2: No.
1: Si el man se entera, como que se va a molestar y no va a estar después bien con ella. Creería que le va a fastidiar.
2: O vaya usted o mande un amigo suyo. Pero con la duda no me quedo. ¡No!
1: ¿Qué haría usted en ese caso?
2: En esta temporada toca tener malicia indígena.
1: Eso es puro visaje.
2: No.
4: Gallego, ¿por qué defendes lo indefendible?
1: ¿Qué?
4: Yo de ella me voy.
1: No.
4: Sí. No le diga nada. Váyase para allá.
1: No, la verdad creo que le está haciendo mal. Con una relación tiene que existir la confianza. Por más, yo a usted le comento, digo,
2: no,
1: pasó esto. El man le va a decir, no, ¿en serio te vas a poner en esas? Puede ser una broma.
2: No, por eso quiero comprobar que es una broma.
1: ¿Qué dice la gente? 321-820-1015. Uy.
2: ¿Qué pasó?
1: Hay un oyente que dice lo siguiente. ¿Qué importa que si se molesta, si no está haciendo nada malo? Dice un oyente. Pero pues la verdad no, o sea, por ejemplo, yo siento que me cae la persona con la que yo salgo, que tenga una relación a un sitio donde no está invitada, donde no está siendo
2: atrevido
1: su núcleo, donde es mi espacio, yo me voy a molestar.
2: Pues porque algo debes.
1: No, hombre.
5: No, ¿cómo que no la mande? Claro, que vaya. Eso es mejor comprobar de una vez.
2: Sí.
5: Además, cuando el río suena, piedras traen.
2: Sí, mi linda.
1: Hola, Mix.
6: Mix, buenos días. Ay, no, qué vieja tan patética. O sea, ya con solo pensarlo si va o no va, ya está desconfiando. Y si desconfía, pues, baila, no está en nada.
1: No está en nada. Si desconfía, no está en nada. Vea, yo me entero que la persona con la que yo salgo...
2: vemos chats, no sabemos.
1: Vea, yo me entero de la persona que yo salgo, hace ese tipo de cosas, la abro. En serio.
2: O sea, el ofendido, pues.
1: Sí.
4: Gallego, ¿por qué defendes lo indefendible?
1: Ay, eso ya sonó, ya... Hola, Max.
7: Así pasó ayer con lo del tigre, con lo de Abelardo.
1: Ay, no de política.
2: No hablemos de política.
1: El que me hable de política no lo sueno, así de sencillo.
2: Bloqueado.
8: Yo soy fan de la comunicación, pero si ella le dice algo, lo va a alarmar. Que mejor llegue de sorpresa al partido, que le comunique qué es lo que le está molestando y... Pues que cambie y se empiece a reportar.
1: Ay, más opiniones, hola. Buenas.
9: Que le llegue de sorpresa, que le llegue de sorpresa.
2: ¿Vio? Y lo dijo un hombre. Y lo dice un hombre.
1: Le gusta ver el mundo arder. Este man le gusta que lo controle.
10: Hola, Mix. Es fácil y sencillo. Ella sabe dónde está el man supuestamente de esa hora. Deje la trasnochadita y vaya y verifique. Escríbale, va a ir a jugar. Sí, lléguele allá y listo.
2: Y está viendo.
10: Con sus propios ojos. Y duerme tranquilita. No.
1: Vea.
10: Pero que le escribieron, que le dijeron, ay, Doppler, esa gente como es.
1: Le recomiendo que no se deje pillar. Porque donde se deje pillar, ese man se va a estresar y qué pereza.
11: Y es más, cuando vaya a ir, que nos llame, que nosotros las acompañamos.
2: Mírele, Ale, a esta compañía.
1: Bien desocupada nuestra
2: vida. La que no va solita.
1: Buenas.
12: Hola, Mix. Buen día, Mix. Yo le aconsejo a ella que sí, que vaya. Pero todo el tiempo es incógnita. O sea, si ella ve algo... Listo, tome sus evidencias. Si quiere, llámelo en ese momento para confrontarlo por teléfono diciéndole dónde está, si es que encuentra algo. Si no, no vaya a aparecer por allá a decir, ay, amor, te vine a ver. No, todo el tiempo de incógnita. Hasta cuando ya termine el partido y después del partido.
1: Ya tiene una como cosa experiencia.
12: Es que de pronto la tipa no lo acompañe al partido, pero sí lo espere después. Sí.
1: Tiene experiencia nuestra amiga, pero...
2: Detectiva.
1: Pero sí, o sea, si usted deja pillar, pana, baila.
13: Yo opino que no es conveniente que le llegue de sorpresa. Es una relación de 3 años. Es mejor que se siente con él y le diga y mire a ver cómo reacciona el tipo.
1: Total.
13: Y mirar a ver cuáles son sus acciones. Uno también tiene maldición indígena cuando ellos empiecen a cambiar. Pero uno caer a una parte... donde de verdad no ha sido invitado, donde sabe que es el espacio de él, o sea, eso me parece la ridícula, es más grande que una mujer empiece a andar detrás del rabo del tipo. O sea, si el tipo está haciendo sus cosas, obviamente va a llegar a una cancha y no lo va a encontrar, va a estar en otra parte, entonces es mejor que se siente y le diga, venga, y hablen del tema, pero eso así me parece patético.
1: Amiga, por mi parte, te aplaudo de pie. Por fin una mujer sensata en un comentario. No vayan a ir donde no la han invitado. En serio.
2: Uy, pero Gallego.
1: Lo siento, si me empiezan a odiar las mujeres, lo siento,
2: sí,
1: pero
2: más
1: no.
2: Chatarra
1: no,
2: para
1: no,
2: vos.
1: No, está. ¿Vos harías eso?
2: La chatarra que menos
1: Karen,
2: pesa
1: ¿vos irías
2: vos?
1: A ver a semana ya a sí. Jugar fútbol en un espacio sí. De manes? No, sí. Me jodas. Es como yo ir a donde ustedes cuando van a tomar vino. Como que cuando van a hacer su plan de peluquería. No, trátame.
2: Si te llega un mensaje y te están advirtiendo algo, ¿no irías a asomarte como por si acaso?
1: Pura rabia, que no los quieren ver feliz.
14: Uy, parce, Mix, buenos días, ¿cómo están?
2: Buenos días.
14: Venga, le digo que ese man que dijo que le llegara aquello no sé qué, es culo prestado. Ay, no hay confianza, no hay nada.
2: La traición.
1: Más opiniones, hola. Buenas.
15: Yo, Mix. saludo para Karencito, un abrazo. Galleguito, la rebuena.
1: Todo bien, pa.
15: No mami, a usted, si usted está dudosa, pues vaya, cáigale de sorpresa eso. Sí, si el man está sano, me voy a comprar rodillera, ¿o yo?
2: Es que ya no se va a dejar ver.
16: Muy buenos días. No, que le llegue de sorpresa. Cuando uno no tiene nada que esconder, esas visitas así, uno jugando, las aproveche y antes lo motiva a uno. Que le llegue, si no debe nada, no pasa nada.
1: ¿Más opiniones? ¿Más reacciones?
2: ¿Qué más?
17: Buenos días. No le llene la cabeza de dudas. No lo deje salir y ya, regáñelo.
1: Esa sí es la mejor opinión de la mañana.
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1: Estamos en vivo por TikTok. Mentiras, por TikTok no estamos. Por Kick. Mix Radio Cali en Kick. Entren de una, mi gente. Si quieren ingresar, pueden enviarme la palabra cámara y te voy a enviar el link para que nos pille las carátulas. Por ahí nos vemos. Mándenme la palabra cámara al WhatsApp de Mix. 321-820-1015, porque estamos hasta ahora con el Toxic capítulo de Mix Radio, una historia de la vida real. Los que apenas se conectaron, apenas se montaron al carro, apenas abrieron la aplicación. La historia, vamos a hacer el resumen de la historia. ¿Qué pasó, Karen Martínez?
2: Vea, una nena nos dice que tiene una relación de más o menos 3 años, ¿cierto? Que en esos 3 años, cuando ella recién lo conoció, el man jugaba los famosos partidos de los martes.
1: De los martes.
2: A las 11 de la noche.
1: Que no nos creen que vamos a jugar fútbol, hombre.
2: Que ella lo acompañó como un par de partidos como para comprobar que si era verdad, y efectivamente era verdad, pero pues ella dijo, no, yo qué me voy a andar trasnochando a esto, yo madrugo mucho, no sé qué, tanto, ella dejó de acompañarlo, y al final el man había dejado de ir a los partidos.
1: Sí.
2: Pero que hace más o menos 3 meses volvió a retomar la ida los martes a los partidos, ¿está? Pero esta vez con la diferencia que el man le iba reportando todo, así ella estuviera dormida, como que le iba dejando mensajitos, como que amor, ya terminó el partido, amor, ya estoy en la casa, no sé qué, está. Pero en esta nueva temporada que volvió, ya no lo volví a hacer, entonces ya lo saludaba y él, como a las 11 de la mañana era que respondía, como que, ay, sí, amor, qué pena, me quedé dormido, no sé qué, está, apenas me levanto. Uh-huh. Y que la semana pasada ella recibió un mensaje en Instagram, donde alguien le decía, ¿usted sabe qué hace su novio los martes a las 11?
1: Pues meter las bolas, ¿qué más?
2: Ella le dijo, sí, claro, él juega fútbol. Y le dijo, sí, él juega, pero no precisamente en una cancha.
1: Él juega en otro partido.
2: Entonces,
1: no precisamente en el partido que tú piensas.
2: Entonces ya la dejó con la duda. Y pues ella no sabe qué hacer. Mañana precisamente es martes. Entonces ella no sabe si decirle que ella quiere ir a verlo jugar y pues que la lleve a ver qué dice, o caerle de sorpresa para comprobar que sí esté ahí jugando el famoso partido.
1: Básicamente esa es la historia, mi gente. Ustedes opinan, 321-820-1015. Hasta mujeres han dicho, no, amiga, cuando hay confianza no se deja dañar la cabeza, mejor siéntese a hablar que usted caerá allá. Entonces, básicamente han dicho eso, otros han dicho que vaya y caiga, la gran mayoría. ¿Qué opinas vos? 321-820-1015 en el WhatsApp de Mix Radio.
3: Hola, Mix, buenos días. No, que no le llegue ni de sorpresa, normal, inteligencia, que vaya y mire y no se deje ver, y pues que se lleve su concepto, si sí o si no, ya.
1: Ahí está. Más opiniones, hola.
4: Buen día, Mix. No, ¿cómo va a hacer algo de eso? No, que se va a poner en esas bobadas, tiene que confiar en el man. Y estoy de acuerdo con todo lo que Gallego diga y chatarra para Karen hoy lunes, 1 de junio.
1: ¿Cómo te sientes en tu primera chatarrita del mes? ¿Tranquilita?
2: Sí, tranqui. Fue poquito,
5: hola, mis
2: fue
5: buenos días. ¿Cómo están? Feliz inicio de mes, feliz inicio de semana y muchas bendiciones. Bueno, el muchacho se está yendo a jugar un partido y no estamos hablando de fútbol. ¡Qué partidazo! No, mentiras, no. La muchacha lo que va a hacer es hablar antes de ir a pasar penas por allá. Puede que le estén haciendo una broma a ella, le estén gusaneando más bien al novio y alguna muchacha envidiosa suele pasar, o sí, ganosa del man, sí, le quiere hacer la vuelta al man,
1: es
5: y
1: verdad.
5: Primero tiene que hacerlo terminar con la novia. Entonces, primero, pues que se cerciore realmente. Que hable con él, pero que no vaya a ir a pasar

0: ¿Qué más por ahí?
1: Buenos días, Miss. Bendiciones para todos. Feliz día, feliz mañana. Yo creo que más de uno de los que juega el martes de esta hijueputa era la mía. Me pillaron. Mañana todos van a jugar de verdad.
0: Pana, advertidos están.
2: Calentando a la gente.
3: Sencillamente, si no confía, no esté con alguien. Si ustedes, si la confianza se perdió, no esté con alguien. Es como cuando las mujeres trabajan en una empresa, es lo mismo. Cuando las mujeres trabajan en una empresa, siempre está el tocón, el que la nalguea, el que la jode, el que la esta. Y todos los maridos sanos en la casa. Las mujeres que trabajan en empresa, todo eso les pasa siempre.
2: Canadá, ¿usted pasa eso?
3: Arrocito en bajo en la empresa, no. El que las nalguea, el que las toque, el que las jode.
2: Que nalguea a cara, tres puños en la cara.
3: Sí, ya está.
0: El primero que me nalguea aquí, Karen, una tren de puño es que le doy.
2: Karen le da una puñiza. Buenas.
4: Hola, Mix. Yo opino que sí, que ella debe ir ahí y darse cuenta por ella misma que está pasando, pero que no se deje mirar. Solo que averigüe y que se cerciore de que sí las cosas están pasando y que de ahí ya le caiga con toda.
2: Ay,
0: ¿está viendo? Está
2: que,
0: viendo.
2: Es que gallego, chatarra pa' vos.
0: Rechatarra.
2: Entre ellos no se pisa la manguera.
0: No, amiga, pero yo de la amiga, más bien, con lo que dijo el oyente ahorita, ahora todos se alertan y hoy todos sí van a jugar mañana. Todos van a jugar juiciositos. Yo espero para el otro martes.
5: Karencita, mamacita.
0: Señora, buenos días.
5: Gallego.
2: Hola.
5: Chatarra para usted.
0: Rechatarra.
5: Y la verdad, yo pienso que no tiene nada de malo que ella vaya y verifique. Cuando el río suena es porque piedras lleva. Reina, vaya y no se deje ver. No se deje ver. Ya si usted nota algo extraño, pues ahí sí. Pero mientras tanto, vaya. Vaya porque cuando el río suena es porque piedras lleva.
2: Tanta inseguridad.
5: O sea, Rafa Gallego.
2: Tanta inseguridad.
0: Ya en estar todos los grupos de fútbol de los martes. Bueno, el que le esté cometiendo, vaya mañana. Ahora ya empiezan a alertar. Mañana van todos. Así son.
2: Buenas. Hola.
6: Y es más, cuando vaya a ir, que nos llame, que nosotros la...
2: Ah, ya sonó. Gracias, amiga.
0: Yo voy.
7: Que le llegue, hola, pana.
0: Amiga, yo entro a las 6 de la mañana, pero usted me necesita, yo voy.
2: Escuché esta opinión. No mandó audio, pero escribió. Dice, los infieles nunca te van a aceptar nada. ¿Para qué pregunte? ¿Para qué pregunta? ¿Para escuchar mentiras? Dice Kate.
0: Ignora y niega, lo lee.
8: Buenos días, muchachos. Oh, ahí sí toca de chatarra gallego, ¿cómo alí con esas? Ahí paila, que va, lo siga y que le caiga. No importa, si la ve y tiene cómo defenderse. Yo también lo haría. Ahí tiene cómo defenderse, no. Porque la cizaña la sembró el mismo cambiando de comportamiento y pues bueno, a veces puede pasar.
0: Es verdad.
8: Pero más con lo que le están enviando, ahí eso mismo la defiende a ella. Le están sembrando cizaña, una cosa es la confianza, pero pues tú sabes que no se puede creer así ni tragar a todo ahora entero.
0: Tu propio bandolero se te torció.
2: Todos torcidos. Buenas.
9: Buenos días, Karen. Buenos días, Gallego.
0: Buenos días, tía.
9: Ya, mi reina, yo y usted me voy calladita. Yo y usted me voy callada, porque si usted no va,
2: ¿suponerse
9: mejor dicho,
2: en esa?
9: Se la sigue haciendo todos los días martes. No sé qué con la curiosidad, porque la curiosidad mató al gato, mi reina. No sea pendeja. Vaya, mi reina, vaya, mira qué está haciendo su novio. No se coma, no se trague el cuento de que supuestamente volvió al fútbol. ¿Al fútbol? ¿Será que se desvía para el otro fútbol? ¿Será?
2: Tía.
9: No, otra cancha.
2: Tía.
9: Esa cancha ya sabemos cuál es el nombre de esa cancha. Yo, de todas las noches, que estén bien, Dios los bendiga. Habla la tía.
2: Tía, usted dando los consejos. Incitando al odio, incitando a los problemas.
0: Incitando, Gallego.
10: Hola, Mix, buenos días.
0: Buenos días.
10: Que no se pongan esas, que no se pongan esas. Que la haga también por sospechas.
0: Eso sí no lo apoyo.
2: ¿Qué? ¿Que lo abra por sospecha?
0: No, que lo haga.
2: ¿Ella por sospecha? Ajá. O sea, que ella le monte los cachos.
0: Que la haga.
11: Hola, muchachos, buenos días. Yo pienso que ella debería primero hablar con él.
0: ¿Para qué le va a negar?
11: Lo que le está pasando, los comentarios que le enviaron, mirar la reacción de él.

0: mirar el comportamiento, ella ya lo debe conocer cómo es él, cómo le responde él a eso. Muchas veces los hombres son predecibles y siempre responden con un otra vez, va a empezar, o bueno, siempre es lo mismo, y eso son como unas señales claritas. Y de todas maneras, después de hablar eso, decirle que ella en cualquier momento le va a llegar de sorpresa para ver, porque tiene desconfianza y es normal, es muy respetable, y que él sepa que ella en cualquier momento le va a llegar, y así evitar, perdón, el enojo de él.
1: Ay, ay, ay. Dice un oyente, lo que los ojos no ven, el corazón no lo siente. Que vaya y analice el panorama, si no está ahí, pero no lo llame, ni investigue y con pruebas confronta, amiga, dice. Espero que haya dicho otro día y no sea realmente el martes, porque si escucha Mix, se adelantó el reclamo.
2: Mañana no hay cancha disponible en Cali.
1: Buenas.
3: Buenas, Mix. Pues si a la chica le están avisando, le están informando, es por algo, porque por nada no creo. Igual sí sería una buena opción que la chica se cerciore, vaya, no este martes, sí, porque pues está muy reciente, que hay un tempito, puede ser el próximo, se cerciore por ella misma y vea qué es lo que está pasando. O sea, no hay que hacerle caso a los comentarios si no está segura, pero sí tiene que ir a ver cómo está la situación para luego ya sentarse y poner los puntos sobre las íes.
2: Los de las canchas de fútbol están felices.
4: Última reacción.
2: Reservando entre todos.
5: Buenos días.
6: Chatarra para Karen. La de Gallego, bien, la buena.
4: ¿Todo bien?
2: ¿Qué hice?
6: Bueno, pues le va a tocar entonces llegarle Sornero. Sornero y ver qué se mueve por allá. Eso sí, si le encuentra jugando fútbol, que parche y no haga escándalo. No falta que otra hembra que está ganosa el marido de ella le meta cizaña para que vaya que hace con él, ¿sí pilla? Uh-huh. Te coja la suave, mami, relájese. Y parche un novio parchado, que todos jugamos. Yo juego todos los días, yo no juego todos los días a las 11.
4: ¿Todos los días?
6: Eso es real, fútbol real.
4: No te creo. Es que todos los días a las 11.
2: No, tráteme en serio.
4: Últimas.
2: Ni porque estuviera jugando profesional.
4: Opiniones, ni Falcao. Venga, todos los días.
7: Buenos días, Mix.
2: Y nos quedan para el mundial.
7: Bendiciones, Karencita. Señora, te amo.
2: Y yo a ti.
7: No, pues en mi opinión, yo voy porque es que ella se va a quedar todo el tiempo con la incertidumbre, la desconfianza, y pues la verdad, uno vivir con inseguridad es muy feo. Dos, tampoco es que el man se vaya a sentar y a ser sincero a decirle, vea, yo estoy haciendo esto, si es que está haciendo algo mal, no, él no va a decirle que está siendo el infiel. Lo mejor que uno hace es
4: ¿qué?
7: Comprobar por uno mismo, porque pues también si ella no va, se va a quedar todo el tiempo ahí recibiendo chismes y vivir de chismes es muy maluco. Bendiciones.
2: Amén, igualmente para ti.
4: Bueno, conclusión de la historia, mucha gente, un gran porcentaje dice que vaya y compruebe por sí misma. Yo digo, no es necesario. Con una conversación sincera y sensata, diciendo pasa esto, se evita ciertos dolores de cabeza e incomodidad para mí. Eso pienso yo, Andrés Gallego.
2: La conclusión es esa, el 80% le dice que vaya, el otro 20% le dice que no vaya, que simplemente hable y diga, vea, me llegó esto, está pasando esto, qué es lo que está sucediendo, si está jugando, no está jugando, y ya. O sea, que lo confronte con palabras.
4: Amigo, a usted que de pronto me está escuchando, usted que juega fútbol los martes, yo creo en usted.
2: Yo no.
4: Escuche esto.
2: Mañana se botan las canchas de fútbol.
4: El pana es inocente.
2: Sí.
4: Es inocente.
2: Mañana no hay cancha disponible.

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1: No.

0: 8:47. Buenos días, una nueva semana llena de oportunidades, un nuevo mes. Mes de la prima, ¿no?
1: Ay, es verdad.
0: Mes de la prima, mi gente. Donde en pocos días usted va a recibir su botín.
1: Otro ya lo tenemos comprometido.
0: Epa, tenemos la prima comprometida. Pero bueno, no importa, meterle buena actitud y buena gana a este nuevo mes.
1: Venga, si alguien le debe, el momento de que cobre.
0: Que cobre de una vez. Ya es junio, mi gente, mitad de año y todavía me falta. Esa es la pregunta que tenemos, o bueno, la frase para que usted la complete en nuestras diferentes cuentas, en Instagram y en TikTok, @mixradiocali.
1: Vea, de esas preguntas que por lo menos cuando uno va a terminar un año o iniciar otro, uno se hace como que su checklist de las cosas que usted se va a ir cumpliendo. Como que este año me prometo tales cosas, ¿cierto?
0: Sí.
1: Pues ya empezamos el sexto mes y es momento de revisar esa lista para ver qué tanto le falta.
0: Ya es junio, mitad de año y todavía me falta.
1: Yo por lo menos ir a la playa.
0: Yo otro viajecito. Me falta otro viajecito.
1: Gallego ya tuvo vacaciones, así que no tiene derecho.
0: Podría tener unas mini vacaciones.
1: No tienes derecho, Gallego.
0: Porque era así.
1: Dice, no hay permisos para nadie.
0: Es verdad. Es verdad. Venga, un abrazo para todos los que están conectando. 321-820-1015. ¿Qué dice la gente? Vamos a ver, vamos a leer. El Elder, o sea, el Deris dice un amorcito. No creo.
1: Más.
0: Por ahí otro oyente le dice por dos. O sea, hay mucha gente
1: buscando amorcito.
0: No, yo
1: eso para el 2027 ya.
0: Sí, ya definitivamente.
1: Sí, no, para esta temporada, no, yo para esta temporada no me comprometo.
0: Ve, y si te llega a encontrar, por ejemplo, conoces a alguien espectacular, que te llene en todos los sentidos, soltero. Y como por la misma autopista tuya, ¿te vas a negar porque dijiste que el 2027 mejor?
1: Podemos hablarlo, pero o sea, que yo diga que está dentro de mi lista de deseos para este año, no.
0: Ok.
1: Si aparece, bien, pero que yo esté buscando, no.
0: Ahí tiene, pues. Yo, por ejemplo, quisiera tener un televisor más grande. Entonces, para ver los partidos del Mundial así, y una barra de sonido más potente. Entonces, podría ser eso que me falte para mitad de año. ¿A ti qué te hace falta? Ya que es junio, mitad de año, y todavía me falta. Cuéntenos, 321-820-1015. Yo ya sé otra cosa mía.
1: ¿Qué?
0: Bajar unas libritas.
1: Epa.
0: Está
1: necesitando. Propósitos para este año.
0: Necesitar volver al mundo fit. Estaba retirado, pero ya.
1: Volvete a levantar a las 4.
0: Sí. Venga, Diego, ¿qué tal? Esta loca vaya. Ah, bueno, este man me está comentando todavía.
1: Lo del Toxi.
0: Dice.
1: No, el Toxi ya está caso cerrado.
0: Es que no hay plata para nadie, dice un man. Un abrazo para todos los que están ahí. Ya saben que pueden comentar.
1: Si usted debe, sí, pague.
0: @mixradiocali, sí, pague, por favor.
1: No hay si nada, usted es de los morosos, pague.
0: No hay nada más feo que uno ser una persona que debe.
1: Uy, a mí no me dejan dormir las deudas.
0: No, pero si ya
1: la
0: te.
1: Verdad.
0: No, si te programaste.
1: No, o sea, por eso, si me programo, sí, pero que yo diga por propia irresponsabilidad, no voy a pagar este mes algo. Uy, no.
0: Ah, no, eso
1: no,
0: es,
1: no, no. Yo
0: eso,
1: no puedo dormir.
0: No, yo tampoco. Además
1: no
0: que
1: tranquila.
0: Te podrías tirar, si tienes una buena experiencia crediticia, pues te las podrías tirar si no pagas a tiempo, ¿no?
1: Es verdad.
0: 8:51, sigan comentando, 321-820-1015. En minutico ya vienen y se alistan y están preparados tus comentaristas de confianza con mucha información deportiva. Por lo pronto, un clásico. Así como romanticón, para que se levanten.
1: ¿Vas a poner romántico
0: así? Sí, para que le den ganas de enamorarse.
1: Porque buscando un amorcito.
0: Una vez más, otra vez más, otra vez más.

0: cómo iría? ¿Cómo, cómo iría? Porque a las 9 de la mañana, 10 minutos, llegaron tus comentaristas
1: de confianza.
2: Buenos días, hoy con los panitas.
3: De la a Jefferson.
2: La Federación Colombiana de Fútbol. Tiene a Jefferson Lerma.
3: Lerma. Ay, todos estresamos. Todos estamos aquí pegándole durísimo.
2: Ajá. Ajá. Yo tengo a John Lucumí.
3: Yo tengo a Jefferson Lerma.
2: El número 3.
0: Y yo tengo a John Mojica.
2: Mojica.
0: A ver, le hago el pase. Anda, mi panito.
3: Le hago el pase.
0: Ahí está. Coge, lleva. Coge. Esos son los del sabor, los que eso van a poner a celebrar.
3: Son los de la coreografía, ¿no?
2: Los de la melanina.
0: Es verdad.
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2: Venga, entremos.
3: Algo suena.
2: En materia de los deportes.
0: Ya que estamos hablando de Colombia.
2: Venga, hablando de Colombia, hoy juega Mix Selección Colombia.
3: Ay, verdad.
2: Partido de despedida, mi gente. Se enfrenta
3: a la cosa.
2: Costa Rica, 6 de la tarde, hora Colombia, estadio Nemesio Camacho, el Campín. Transmisión por muchos de los canales de señal abierta. Y bueno, hoy juega nuestra Selección Colombia, toda la buena vibra y la buena energía.
0: Siguiendo por la misma línea, pero Selección Colombia femenina, ya llegaron a Cali, nuestras chicas superpoderosas. Sí. Ya desde ayer empezaron a llegar a su concentración porque juegan aquí en el Pascual Guerrero el próximo viernes 5 de junio buscando la clasificación al Mundial, nuestra Selección Colombia femenina.
2: Bueno, ahí está pues.
3: Oiga, ¿y final Junior versus Atlético la cosa?
0: Atlético Nacional, ajá.
3: Ah, Junior, bueno, Atlético Nacional. Ah, bueno, Junior versus Atlético Nacional. Se enfrentan a la final de la Liga Betplay.
0: Será mañana.
3: Ay, ay, ay.
0: ¿Quién es el campeón del primer semestre?
3: ¿A quién le apuesta
0: del fútbol profesional colombiano?
3: ¿A quién le apuesta?
2: Yo me voy con el Junior.
3: ¿Verdad?
0: Yo pensé
3: que Karen iba a decir Nacional.
0: Joda, no, ¿cuál Nacional? Uy, joda.
2: Junior, no.
0: De la costa para el mundo.
3: Pero ven, es del mismo color de
0: mira,
3: tu equipo.
0: Mira, papa. No, bueno, no importa, pero yo te voy a jugar la papita.
3: Ahí está,
2: viene 100% tiburón.
0: Tiburones.
2: ¿Y Ofer? ¿A quién le da?
3: No, pues yo sí voy por el lado Nacional, la verdad.
0: A Rafael Páez le gusta esto.
3: No. Jefe, un abrazo. Tiene que haber rivalidad para que se pongan la camiseta tiburona, ¿no?
2: Esa, sí. Bueno, mucha gente apoyando al Junior de Barranquilla, otros al Nacional.
0: Toca igual esperar. Mañana sería el primer partido, ¿no?
2: Sí, el primer partido. Son dos que definen el primer partido. Toca esperar a ver cómo.
0: Mañana sería como el abrebocas.
2: ¿Cómo queda? Ya mañana se da cuenta por dónde es la vuelta.
0: Ay, chuchi.
2: Bueno, venga, hablando de deportes y de fútbol, Brasil brilló en su partido de despedida contra Panamá y pues ya empezó a estar listo para la Copa del Mundo 2026. Les hablo que Vinicius abrió camino, la segunda unidad de Carlo Ancelotti brilló y Brasil aplastó ayer domingo 6-2 a Panamá en un amistoso en el estadio Maracaná. Una feliz despedida frente a su público antes de viajar el día de hoy a los Estados Unidos para concentrarse ya en lo que será el Mundial 2026.
3: Mucha gente
2: 6-2, no, eso es mucha paliza.
3: Sí,
2: 6-2 a la selección de Panamá.
3: Mucha gente pues se está preparando para esto. Brasil, por ejemplo, hizo un vuelo por todo Brasil con el equipo antes de arrancar
0: para
3: despedirlo antes de arrancar para los Estados Unidos.
2: Venga, a mí me sorprendió. ¿Cuál es que es el gol más rápido de la historia?
3: Pues ya había visto uno de 19 segundos.
2: Ah, bueno, no, este fue de 58 segundos porque Brasil abre el marcador con Vini a los 58 segundos.
3: Pero Juanpa nos había hablado de uno de 3 segundos.
0: Pero que los años como 1600.
3: Los años 1600.
2: Chan.
3: Oiga, el Mundial 2026 no solo será recordado por reunir 48 selecciones, una de las selecciones, o sea, de la cantidad de equipos más grande que ha habido en el Mundial, disputarse en tres países distintos, Canadá, Estados Unidos y México, y también marcará una nueva etapa de la evolución del fútbol debido a una serie de modificaciones. Uno de los que nos habían contado era que el balón tenían que ponerlo a cargar, ¿no?
2: Sí, porque tienen un dispositivo, sistema, un sí. dispositivo que, pues bueno, es un balón inteligente, pues.
3: Sí. Bueno, buscan hacer el juego más dinámico, transparente.
2: ¿Que quede el cargador?
3: No, imagínate. Que se descargue el balón en medio del partido.
2: En el minuto 20.
0: Pasa el mix, puede pasar en el mundial.
2: Sí, total.
3: Hay nuevas disposiciones que afectarán tanto a jugadores como a árbitros aficionados, quienes deberán adaptarse a una forma diferente de vivir los partidos, aunque muchas de estas medidas ya han sido probadas en distintas competiciones. El torneo servirá como una gran vitrina para evaluar su impacto real en el espectáculo, o sea que este mundial viene con diferentes reglas, cosas nuevas, como por ejemplo lo del balón, primera vez que lo sabemos, uh-huh. Y me imagino que en cuanto a lo que tiene que ver el VAR, debe ser más preciso y...
2: Yo siento que el VAR le quita continuidad al juego, ¿sabes?
3: ¿No debería haber VAR en el Mundial?
2: Sí, pero siento yo que le quitaría y frena muchos momentos. O sea, momentos de calentura, llegar e ir a investigar al VAR.
3: Yo digo que es una estrategia que utilizan muchísimo los entrenadores para frenar. Queremos ver el VAR, siento que lo que dice Gallego es muy cierto. Frena un poco la cosa, pero... Todo eso viene y cada año van a ir evolucionando mucho más con el fútbol y con todo lo que tiene que ver el Mundial 2026.
0: Fútbol profesional colombiano femenino. Este fin de semana, exactamente el viernes, hubo varios partidos en los cuales Fortaleza Atlético Bucaramanga quedó 2-1 a favor de Fortaleza. El Deportivo Cali contra Pasto quedó 2-0 a favor del Deportivo Cali. El Atlético Nacional contra el Internacional de Bogotá, 2-0 a favor del Nacional. Y también al que le fue muy bien fue el América Femenino, 5-0 en contra de Internacional.
2: Bueno, cambiando como de deportes, me voy para el Giro de Italia. Okay. Egan Bernal brilló en el Giro de Italia, Dios quedándose mío. En el top 10 que lideró el campeón Jonas Vingegaard. Creo que se llama así. ¿Quién hizo historia?
3: Jonas.
2: El zipaquireño fue la gran figura de su equipo y pues bueno, ese colombiano se destacó en el Giro de Italia, quedándose en el top 10.
3: En cuanto a lo que tiene que ver con el mundo, bueno, las noticias curiosas para esta temporada del Mundial y el fútbol, el croata Luka Modric sufrió una doble fractura de pómulo tras un fuerte choque en el partido entre Milán y Juventus por la Serie A. El mediocampista se perderá lo que resta de la temporada, pero todo indica que sí llegará a la Copa del Mundo. Mucha gente está diciendo que se lo iba a perder. Y por otro lado, Drake, el cantante, habría apostado $1,000,000 a que Arsenal quedaba campeón de la Champions. Y como nos enteramos, perdieron y ganó el PSG.
0: Venga, sí, por penales.
3: El Paris Saint-Germain.
0: O sea, la verdad, para hacer una final de Champions... No la sentí como tan champions.
2: No, yo escuché a mucha gente que...
0: Un empate de 1-1, re aburrido. Yo me vi una parte. La verdad, el partido estaba aburrido.
2: ¿Estaba hueso?
0: Que quedara en un empate final de Champions 1-1. No, sí, uno acostumbrado a ver como 5, 6, 7 goles.
2: Sí, definitivo.
0: Y que por definición de penales, pues el campeón fue el PSG.
3: Oiga, y hay otra vaina que ocurre allí, que uno de los colombianos fue el que hizo... ¿Que Arsenal no ganara? ¿Se enteraron de eso?
2: No.
3: Se trata del defensor central colombiano español Cristian Mosquera. En la final de la Champions League, el Arsenal perdió título frente al PSG debido a un penalti se comió el jugador. Y entre el medio de la celebración llegó un man y se le tiró encima a cascarlo porque pues perdió.
0: Yo me vi una parte del partido, de los penales como tal, no me los vi.
3: Ahí está.
2: Bueno, ahí está.
3: El Paris Saint-Germain, que además tienen a Francia, la tienen vuelta una nada con la celebración. No sé por qué cuando celebran tienen que volver a la ciudad un culambo.
2: Eso pasa en todos lados. Venga, tengo noticia de la selección Colombia.
3: A ver, ¿qué pasó?
2: Con Juanfer ya en concentración, solo falta 3 jugadores para completar la banda de la selección Colombia. Ahí tiene pues, hoy lunes, ya como lo mencionamos iniciando la sección, hoy lunes será el partido de despedida en la ciudad de Bogotá y ya todo el mundo está listo. Ya estamos en modo mundial, nuevo mes.
0: No, es que ya son 10 días, ¿no?
2: En modo mundial.
0: El conteo el 11, regresivo, ¿no? Ajá. El faltan 11. 10 días.
2: 10 días para que arranque la fiesta del fútbol mundial.
3: Ay, ay, ay.
2: Bueno, nos fuimos. Estoy jugado. ¿Tiene de pronto algún...?
3: Esa es una palabra que aprendí aquí. Estoy jugado.
2: Estoy jugado, mi gente. Estoy jugado.
3: No, ya, eso, ¿listo? Eso.
0: A las 9 de la mañana, 20 minutos. Estos fueron tus comentaristas
1: de confianza.
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0: Semana le rompió el corazón a muchos de sus seguidores.
1: Te incluyes, ¿cierto?
0: Sí.
1: Ah, ya entiendo por qué no vino Juanpa.
0: Está triste.
1: ¿Está triste?
0: Está triste. Claro.
1: Esa es la crush de Juanpa.
2: ¿De quién se trata? Porque yo voy por ahí mirar algunas fotografías de ese encuentro.
0: Dua Lipa se casó con su novio en Londres. Hay fotos, sí, exacto, saliendo como de la iglesia.
2: Muy poca gente.
0: Se ve muy contenta, muy feliz. Ella sí se ve bastante enamorada. Dice la cantante y el actor estuvieron acompañados por algunos amigos, muy pocos, como dice Offer, y familiares cercanos. Se ve ella muy feliz saliendo de su boda, Karen.
1: Me encanta ese traje.
0: Offer vio las fotos.
2: Mira. Sí, sí.
0: Se ve muy linda,
2: muy bonita,
0: muy tranquila, muy elegante ese traje, ¿no? No es como el vestido normal.
1: El sombrero y toda la vuelta.
0: De una novia, sino como que un traje, exacto, con blazer, una falda, y se ve bien linda. Y bueno, los dos ahí saliendo como de la iglesia. Ven que todavía, por ejemplo, la cultura que les tiran arroz.
1: Ay, me encanta.
0: A la salida.
1: Uy, no, Javier, es demasiado. O sea, lo que se ponga.
0: Sí, exacto.
1: Lo que se ponga.
0: Bueno, muy buena suerte a nuestra artista, Dua Lipa.
1: ¿Cómo te sentiste con esa noticia?
0: No, si ella es feliz, yo soy feliz.
2: No, es que están casando, ya están, los artistas ya están buscando como...
1: ¿Que vea la monogamia?
2: Sí, ya están buscando nicho de amor.
0: Estabilidad emocional. Estabilidad.
2: Ya se cansan de andar por ahí volteando por el mundo, entonces se casan.
0: ¿Offer se casaría?
2: No, pues tendría que aparecer como el, y eso pasa, ¿no?
0: Nunca sabe en qué momento llega el amor de su vida y pum, resetea su vida.
2: Y arrancan a hacer planes y un viajecito, paseo, enamoramiento, y se casa uno.
1: Yo, Karen, sí me quiero casar.
2: Sí. Usted espera que esté en un restaurante y suene
1: "Cásate conmigo".
2: Que le llegue el man ahí con el anillo, tal.
1: Sí.
0: O
1: yo
0: alguna
1: sí me quiero casar.
2: Gallegos,
0: yo también,
2: casarse,
0: yo también tengo ganas de...
2: ¿De casarse?
1: Tengo ganas de volver a enamorarme.
2: A Gallego le brillaron los ojos.
0: Tiene que ser una emoción bien bonita.
2: Bueno, sí, no, y con la persona indicada.
1: Pero yo siento que yo haría algo muy chiquito.
0: O sea, solamente invitar a tu familia.
2: 300 personas nomás.
0: A tu familia y unos 200 más.
1: Mi familia y mis 200 amigos cercanos.
2: No, es que algo bien chiquito. No, hay unos matrimonios que son muy, pero muy escasos de personas. El papá, la mamá, el hermano, unos cuantos.
1: Y ya, chao. No, yo sí quiero compartirlo con mucha gente, la verdad.
0: Pero ya cuando llevas mucho tiempo casado y ya tenés una vida larga en pareja, existen momentos donde las cosas, hay veces, no funcionan, ¿no?
2: Acá la pregunta es, ¿casarse por la iglesia?
0: Sí.
2: ¿Casarse por
1: la iglesia?
2: No,
1: yo sí quiero por la iglesia.
2: ¿Sí?
0: Por la iglesia.
2: Un compromiso, ¿no?
0: Ante
2: hasta
0: Dios.
2: Que la muerte los separe. Eso es un compromiso.
1: Iglesia, muchachos. Y quiero que me tiren arrocito.
0: Y divorciarse.
1: Ay, no, pero ¿por qué?
0: Es más complejo por la iglesia.
1: Ah, sí.
2: Por eso.
1: Usted tiene que esperar a que el obispo y no sé qué cuántas personas más de la iglesia aprueben ese divorcio.
0: ¿Offer por la iglesia? ¿Sería su boda si toma esa decisión en algún momento de su vida?
2: No, yo creo que un matrimonio más, no sé, más.
0: ¿Registraduría y chao?
1: O un chamán.
2: No, tampoco.
0: Notaría.
1: Un chamán también en Santa Marta.
0: Es que registraduría.
2: Allá frente al mar hay un chamán,
1: sí,
2: y tal.
1: En la sierra.
0: Una boda simbólica.
2: Pero la celebración, ¿cómo era? Meten a Dios por ejemplo, con el chamán. No sé.
0: Por ejemplo, hay otros tipos de bodas, otro tipo de celebraciones.
2: Yo me casaría en Las Vegas.
0: ¿Donde Elvis?
1: También con Elvis.
2: Allá se casan.
1: Pero si es legal. Sí, que
0: yo tengo un amigo que casó.
1: Carlos Mario.
0: Sí. Que él hace parte de eventos y promociona. El man fue allá y Elvis los casó.
1: Pero dijo que si era real.
2: O sea, el registro que tú firmas aquí.
1: Queda real, sí.
2: Se casaron en Las Vegas. Sí. Y mira, los casaron, man. Pero es que la pregunta es, ¿hacen el mismo ritual de leer toda una ceremonia? No, yo creo que es diferente en cada cosa.
1: Lo único que sí me encontraron es que ya en ninguna celebración dicen, si hay alguien en este recinto que se oponga, que hable ya mismo o calle para siempre.
2: Yo me opongo,
1: eso
2: dijo Romeo.
1: Eso ya no lo dicen.
2: Yo me opongo.
0: Ya,
2: dijo Romeo.
0: Dice un oyente que casaría con Offer, por ejemplo.
1: Mira, Offer.
0: No te has casado porque no has querido.
1: Por propuesta no es.
0: Sí, por
2: qué.
1: Te acaban de proponer.
0: Por opciones no es. Pero, por ejemplo, hay momentos que usted dice, bueno, hay matrimonios que no funcionan, ¿no? Un porcentaje.
2: Otra de las cosas que está ocurriendo hoy es que la mujer es la que está proponiendo el matrimonio. Karen, le va a tocar proponer matrimonio.
1: Yo digo, si yo llego a encontrar a un hombre que yo diga, uf, me despierta todo, yo le llego a decir.
0: ¿Cómo sería una propuesta tuya?
2: ¿Se arrodilla y todo o cómo la cosa?
1: No, no, arrodillada no.
0: ¿Me invitas a un viajecito?
2: No, una propuesta bien hecha.
1: No, pero pues tampoco yo arrodillarme, no. Un restaurante, una fiestica en la que estemos compartiendo.
0: Fiestica no, o sea, seria. Una fiestica no puede ser una propuesta.
1: ¿Por qué?
0: No.
2: ¿Cómo tiene que ser la mejor propuesta de matrimonio?
0: Para mí un viajecito. Un viajecito.
2: Por allá luna de miel, solitos.
1: No, porque la luna de miel es después.
0: No, un viajecito, vea, si está...
1: En la playa, pero obviamente no me voy a arrodillar.
0: ¿Pero por qué? ¿Por qué?
1: No.
0: ¿La rodilla está malita?
1: Ah. No. Me le arrollo después de que me diga que sí.
0: Yo dice...
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1: Tengo noticias de una artista muy linda que este fin de

0: vieron por ahí en la Fórmula 1. Corriendo carros como invitado especial, el conejo malo.
1: Con nuevo corte y todo. Sí,
2: al man le gusta, al man le gusta. Cuando hizo Mónaco, habla bastante del Ferrari. De
0: sí, sí, sí, sí. Le velocidad. Gusta el tema. Así que bueno, un abrazo para todos los que están ahí entrando. Venga, ingresen a nuestra, a nuestro live, mi gente. En Kick, es muy fácil, ¿no, Fer? Mix Radio Cali, nos buscan. Si no tienen la aplicación.
2: De una, pan, van allá y nos encuentran en Kick para que se entere todo lo que anda pasando, para que vean a Karen Martínez con sus gafas.
0: Ahorita estaba en sesión de fotos.
2: Una sección de fotos.
0: No, bro, chévere. Usted puede ver todo eso, canzones. Lo que pasa mientras suena música.
2: Se han notado que cuando ellas trabajan, llega un momento donde paran todo y arranca una sección de fotos.
0: Momento que.
2: De, foto de las 9:48.
1: Yo miro cuántas me tomé.
2: Foto de las 9:48, foto ya. De las 10, foto de
1: uno,
2: las
1: 1, 2, 3, 4, 5, 6, 7.
2: De esas no sirve sino
1: una.
0: Exacto. Mix Radio Cali en Kick. Si quieres que te envíe el link, escríbeme la palabra cámara al WhatsApp. Muy fácil, la palabra cámara al WhatsApp para que nos vean aquí, para que nos vean y obviamente estén ahí conectados con nosotros.
2: Oiga, mucha gente anda creando canales en YouTube. Usted sabe que uno de los canales que más billete da a la hora de monetizar y a la hora de vistas y todo ese asunto.
0: Sí, YouTube es el que, YouTube, es el que mejor paga, ¿no?
2: Entonces mucha gente aprovecha y dijo, no, pues YouTube está pagando bien, empecemos
1: pero
2: a hacer.
1: Pero tiene un montón de vaina, ¿no? O sea, primeramente tiene que cumplir con requisitos, es que como 1,000 horas de...
2: No, tienes que tener 1,000 seguidores.
0: ¿Como mínimo?
2: Para arrancar. Okay. Para que empiece como a monetizar y toda la vaina. Y entonces mucha gente dijo, no, pues entonces, si de eso está dando plata, arranquemos a hacer videos con la IA. Pues resulta que llega YouTube y dice, no señor, borraron canales de IA con más de 4 millones o 4.700 millones de vistas.
0: Uf.
2: O sea que esa gente perdió todo su billete. Hay gente que paga muchísimo por aplicaciones de IA para hacer... Las bananas, ustedes vieron las frutas.
0: Sí, sí, vaina. Sí, todo ese tipo de contenido.
2: Esa vaina cuesta un billete. Y aquí pues perdieron otra plata. YouTube inició la mayor limpieza de contenido de su historia reciente al eliminar y vaciar decenas de canales que acumulan más de 4 mil millones de visualizaciones, alrededor de 35 millones de suscriptores. Pero hay un detalle importante: YouTube no está prohibiendo la IA. Entonces, ¿quién sabe qué habrá pasado con estos canales? ¿Vieron algún
0: contenido
2: que no era?
0: Que no era apto.
1: Fraude o algo así.
2: Mire, entre los canales afectados había cuentas con millones de seguidores que publicaban historias generadas por IA, videos reciclados. Eso de los videos reciclados como que...
0: penaliza, ¿no?
2: Penaliza bastante.
0: Ajá.
2: Cuestionaron cuestionarios automatizados y contenidos producidos a escala industrial. Algunos acumulaban cientos de millones de vistas. Ustedes saben que hay una cantidad de bodegas donde no hay absolutamente nadie, sino una cantidad de celulares, y ahí se encarga una sola persona de darle like a una cantidad de cosas, de fomentar contenido, sí. Todo ese asunto.
0: Volverlos virales.
2: Entonces YouTube dijo, no, acá estamos pagando bien, no vamos a permitir que nos chinchen el billete con video que o con contenido que es de la IA, porque ellos lo que buscan es que el contenido sea real.
1: Real.
2: Karen Martínez en el Monte Everest, que eso sea real, que tú misma hagas el contenido.
1: Que sí estuve ahí.
2: Gallego dirigiendo la Selección Colombia, que sea real.
0: Por favor.
1: Gallego viviendo en México, que sea real.
2: Que sea real, no que, que no sea ahí.
0: Ofer en un estadio. No, pero ese sí ha sido real.
2: Ese sí es real.
0: Sí, sí, cuando nos toca los eventos.
1: Ofer con Bob Marley.
0: Epa.
2: Ese, pues tendría que estar muerto.
0: Reviviendo. Ofer, es que uy,
2: es que desperté con...
0: Me desperté estando al lado de Bob.
2: Bueno, ahí está.
1: Mis sueños cuando tengo fiebre.
2: Imagínate, ahí está. Entonces la gente que anda haciendo videos con IA y publicitándolos en YouTube van a perder muchísimo dinero.
0: Siento que le estaban metiendo control al tema IA, ¿no?
2: Sí,
0: porque ya
2: sí,
0: claro. Muchas redes sociales, por ejemplo, si usted sube un video o algún, ¿cómo te digo? Un contenido hecho por IA, ya la red social de una la identifica y te restringe. ¡Pum! Tienes que poner que el contenido fue creado con IA.
2: Y creado por usted, porque cuando usted también recicla videos que otra persona hizo, no tienen vistas, no sube monetización para nada. Entonces, todo lo que usted va a subir a las redes sociales tiene que ser muy real y hecho por usted mismo.
0: 9:52. Pues. Vamos a recordar, ¿qué tal si nos transportamos al pasado con un clásico?
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2: 9:56 en Mix Radio.
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1: I feel so close to you. 10 de la mañana, 10 minutos. 10 de la mañana, 10 minutos.
2: Oiga, hay gente que se casa porque ya dejan esas mañas o esas manías de la juventud. Entonces ya dicen, no, ya soy una persona seria.
3: La loquera de los 20.
2: No ando corriendo, jugando titín, corre, ni nada de eso, ni haciendo locuras.
4: Por ahí he visto muchos TikToks. Es que tranquilo, banda, yo no he cambiado. Lo que pasa es que tengo ahora esposa y tengo hijos, pero sigo siendo igual.
3: El mismo.
2: No crea. Usted se casa y
3: algo cambia.
2: De un 100%, del 80% usted cambia.
4: ¿Sí? Usted se aleja de los amigos.
2: De los amigos se aleja bastante.
4: Se aleja mucho.
2: De la familia también.
4: También.
2: Cuando es un matrimonio donde hay conflictos familiares, o sea, donde usted no la lleva con la suegra. Para usted tener o llevar todo en paz.
4: ¿Te ha pasado?
3: Requisito que nos la llevemos entre familia.
4: ¿Te ha pasado que tengas líos con familiares de tu pareja?
2: Sí, no he sido. ¿Te das cosas que uno no cae bien? Así, de primerazo lo ven, no cae bien.
4: No, yo en cambio, yo caigo bien. Pero soy asocial.
2: Es que mire.
4: Entonces no me gusta compartir en reuniones y eso. Uy, no, o sea.
2: Acá hay una ley de Murphy que yo no sé si le pasa a algunos. Y es que cuando usted cae bien en la familia, usted anda en problemado con su novia. O está muy bien con su novia, pero en la familia usted no lo quieren por un rabo.
4: Es verdad.
2: No sé si ley de Murphy, no sé cómo le pasará a algunos, pero eso le ocurre a mucha gente. Entonces hay gente que. O definitivamente la lleva muy bien, o se abrieron del todo de la familia y viven solitos aparte, tranquilos. O sí, o se la llevan bien con la familia y quiere mucho a la suegra. Usted, por ejemplo, ha querido mucho a sus suegras.
3: Sí, me ha ido muy bien, la verdad, y me han querido mucho. O sea, me quieren todavía.
2: Por eso, imagínese.
3: En estos días vi una publicación bien. Donde yo solo he tenido suegras oficiales dos.
2: Sí.
3: Y las dos me comentaron.
2: Ay, mi yern, con mi nuera, ¿no?
3: Con los que me ha ido mal es con los hijos.
2: Con los hermanos. Ah, con,
3: no.
2: Los, con los hijos.
4: Sí, de, o sea, suegras. Con las parejas.
3: O mi pareja, pues.
2: No. O sea, ahí está la ley de Murphy. Le cae bien a la suegra, pero
4: Karen sigue estando en los Facebook de la suegra. Porque ellas generalmente no eliminan fotos.
3: No,
4: ni
3: ya
4: nada.
3: No eliminan nada.
2: Porque en la de los hijos, nada.
3: Siguen
2: que ver.
3: Comentando. Mi niña, mi no sé qué, pero no.
4: Bueno, 10 cosas, 10 a las 10. 10 cosas o 10 propuestas random para pedir matrimonio, ¿no?
2: Algo raro está pasando en el mundo, sí, señor. Okay. ¿Arrancamos del 10 a 1?
4: Del 10 al 1, hágale, tírela de una.
2: 10 al 1, Dios santo bendito, la gente se anda casando, hay locura por todo lado. Espérate que esto me cambió el idioma, a ver. Cambió el idioma.
3: Mira, está tan asustado el matrimonio que hasta el idioma se lo cambió.
2: Hasta el idioma me lo cambió.
4: Los libretistas cambiaron el idioma, ¿qué pasó?
2: Bueno, una de las maneras de pedir matrimonio más charras o que se ha visto
3: más random
2: es debajo del agua. Van a un paseo a San Andrés, hacen un curso. ¿Y cuánto demora el curso?
4: Como una hora, dos horas.
3: De horitas.
2: Entonces hacen el cursito, y luego debajo del agua, con un cura que ya también está entrenado para estar debajo.
4: Pero en la propuesta no necesita.
3: Pero en la propuesta necesita el cura.
2: O bueno, o alguien que esté ahí cercano,
3: para
2: un testigo.
4: Sí, para registrar.
2: Entonces esa persona se da cuenta que usted, debajo del agua, como a lobo.
4: Esponja,
2: le propuso matrimonio a su mujer.
3: Pero okay. A mí me da un miedo con lo que tenga. O sea, me gustaría en el mar, pero me da mucho miedo que sea ahí tan cerquita y que, porque he visto casos que les cae el anillo.
4: En el mar pela también.
3: Y ah, bueno, ahí sí se da cuenta si es bueno o no, si es de plata buena o no.
4: Ay, también se pelan otras cosas en el mar.
2: Otra de las propuestas que hemos hablado es la propuesta de matrimonio en Las Vegas. Es muy común usted irse de paseo a los Estados Unidos, aprovechar. Que yo creo que mucha gente lo hace por curiosidad, por ponerse matrimonio para luego casarse, como dijo Gallego.
3: Con Elvis
2: o con otro personaje.
4: Elvisco.
2: Es con otro personaje, ¿no? Puede ser Elvis Presley o puede ser. Hay un señor del boxeo, ¿se acuerda uno? De un pelo así como. Sí. Canoso.
4: King, ¿Cómo se llama? Don King. Algo así.
2: Entonces utiliza varios personajes.
4: La número. 8.
2: Número 8.
4: Okay.
2: Propuesta de matrimonio en un avión. Bueno, pues
4: es. No, pues es como.
2: Pero es que usted ahí tiene que hacer el alboroto, ¿no?
4: No, yo le pediría el favor a la azafata.
2: Porque es que usted. Que diga por allá.
3: Ahí, sí. queridos pasajeros.
4: No, o mejor sé, ¿sabes cuál? Sí. Más épico, le digo al capitán, antes de que arranque, le digo, papi,
2: necesito es que no que le me, entiende,
4: que me ayude a hacer una vuelta. Pero que en vez de anunciar una turbulencia, que anuncie que se quiere casar conmigo.
3: Hoy sería chimba.
4: Claro, entonces en ese momento le digo a una azafata, venga, coja mi teléfono y grabe con su teléfono y me pasa los videos después.
3: Es verdad.
4: Y que marica, cuando esté por allá en la PM, diga, en este momento estamos atravesando un momento de amor, donde Andrés le pide a su esposa o a su novia que sea su esposa. Y todo el mundo,
2: Para evitar esta turbulencia, ellos se casarán.
4: Cuando ella diga, no acepto. No, pero puede ser épico, ¿no? ¿Y qué tal que la aerolínea decida regalarle tiquetes para la luna de miel?
2: Eso ha pasado.
3: Sí. Hoy sí, sería chévere.
4: O tiquetes vitalicios para que mantengan su amor listo y lleno de mucha efervescencia.
2: Mire, otra de las propuestas de matrimonio.
4: La número 7.
2: Número 7. El man se hizo secuestrar.
4: No, estamos aquí en Colombia, no me gustaría hacer eso.
2: Pero esa es una de las veces. Tan y la vieja asustada. Ay, amor, ¿qué le pasó? Cuando descubrieron al man, pues está viceversa, ¿no? Cuando descubrieron al man, pues la vieja se le fue encima a pegarle porque pues se asustó muchísimo porque pensó que en realidad lo habían secuestrado, lo habían desvivido.
4: No, muy bien. Esa
2: no me gusta.
3: No, a mí esa tampoco.
2: Y la otra fue que a la vieja se la llevaron, le taparon los ojos como si hubiese sido un robo, un secuestro, una vaina.
3: ¿Qué tal que le chuleteen?
2: Cuando ya luego le quitaron la vaina y era una propuesta de matrimonio y la vieja rayadísima.
3: Claro.
4: A una persona nerviosa le puede dar algo.
3: Claro.
2: Ahí la nena no aceptó, la verdad. Con esa propuesta de matrimonio.
4: Ella dijo, no siento mucho, pero...
3: ¡No acepto!
4: Número 6.
2: Número 6. Propuesta de matrimonio en un cementerio. No haga esto, por favor. ¿Qué? Me siento bendito.
4: Bueno, si de pronto es un
2: aprovechando que quedó viuda.
4: De pronto es un fanático del mundo paranormal. Y ella también, pues podría ser... Vamos a cazar fantasmas.
2: En este caso, el man aprovechó...
3: Ese podría ser Ofer.
4: ¿Ese podría ser Ofer? Sí. No, una propuesta.
2: Por la noche, pero tarde en la noche.
3: Por eso, a usted no le gustan todos los temas.
2: Pero es que este fue muy chistoso, porque es que esto fue una persona que aprovechó que la mujer quedó viuda para hacerle propuesta de matrimonio en el mismo entierro.
3: Ay, no. ¿Y después?
2: Pues, ahí sí lo raro es si la vieja acepta. Algo tenían ya tan embosados, obvio.
3: Número 4.
4: Número 4.
2: Número 4, propuesta de matrimonio en Disney World, que obviamente no sale muy bien, porque usted no puede hacer propuestas de matrimonio en Disney World.
4: Ah, verdad, eso lo quitaron, ¿no?
2: A usted se le tira inmediatamente un man de seguridad y le quita el anillo y le importa un rabo dañar el momento, pero usted no puede hacer propuestas de matrimonio en Disney World.
3: Yo pensé que era dependiendo como de dónde enfocaba, o sea, pero en ningún sector.
2: No hay, o sea, lo prohibieron. Mucha gente quería allá, frente al castillo. Ajá. Espectacular.
4: Esperando que Mickey apareciera.
2: No dejan. O sea, usted medio intenta y es como un charro porque hay gente pendiente de eso.
3: No, hay gente de seguridad por todo lado.
2: Entonces usted como que va a intentar sacar el anillo y más se le tira y le dice, qué pena, señores, pero acá no pueden hacer nada.
4: Igual
2: y,
4: no tengo visa, tampoco le iba a hacer.
3: Sí, tampoco.
4: Sí, número 3. 4.
3: No, ya
4: 4
3: 3.
4: Y está muy perdidos.
2: Número 3.
4: Ok.
2: En el monte Kilauea. No, pero eso sí es allá en la misma porra de lejos. Los dos solitos.
4: En un monte, digamos que aquí en la.
2: ¿Qué? Acá en el Cerro de las Tres Cruces.
4: No, en las Tres Cruces o en Cristo
3: en la
4: Rey.
3: Dolores.
2: En Cristo Rey.
4: En Cristo
2: ¿dónde?
4: Rey. Y la Dolores.
2: Karen.
3: Esas son en la allá. Dolores, puro monte.
4: ¿La han llevado a la Dolores?
2: La han llevado a la Dolores.
4: Sí. La han puesto a que tenga Dolores en la Dolores. Bueno, ¿y cómo sería ahí en el monte?
2: No, totalmente solitarios.
4: ¿Como un picnic o qué?
2: Una especie de... No, ellos están es de paseo, están es de turismo extreme. Y en medio de este monte, pues le propone matrimonio.
4: Bueno, sería interesante, así como en un paseo senderismo.
2: Eso, senderismo, porque la otra es... Esta otra propuesta fue muy diferente, que ya fue escalando.
4: No, marica.
3: No, Maricio, donde le caiga el anillo.
4: Que ser los dos tienen que ser
3: muy
4: extremos.
3: Pro,
4: sí, tienen que ser extremos.
3: ¿Y la número 1?
2: La número 1, digamos una de las más extrañas, que ha ocurrido acá.
4: ¿Cuál sería?
2: Pedir matrimonio cerca a un volcán.
4: No, pero es que tocaría viajar al Nevado del Ruiz y no te dejan subir. Creo que en el Nevado del Ruiz, que es uno de los volcanes de pronto más cerca que tenemos.
3: El volcán Puracé.
2: Pero este man pretendía era que cuando le propusiera matrimonio a la persona, el volcán erupcionara.
4: Ah, no, está muy loco. No.
2: Y eso fue exactamente lo que ocurrió. Obviamente tuvieron que irse de ahí rapidísimo porque podía morir por el humo piroplástico.
3: O sea, apenas proponiendo ya de quedar viudo.
4: De esas 10 tengo por ahí, nomás podría ser una o dos. Porque el resto está
3: ¿la del fondo del mar?
4: ¿Cuál? La de caretear está breve. Que uno de pronto ponga el anillo ahí y que ella automáticamente se lo encuentre. Pero qué miedo que una ola se lo lleve, ¿no? La de senderismo me gusta el parche.
2: Pues eso usted colgado ahí y... Ah, no, senderismo caminando, sí, pero la otra que era como escalando, ese man ahí colgado y amor, aceptas, no sé qué, tratar las alturas.
4: Sí, están.
3: Está donde muy, me suelte, me mato.
4: Está muy extrema. Sí, el 21, ¿cuál harías tú? Yo creo que dos y ya. Karen.
3: Bonita, sí, solo la del mar.
4: La de Rosa.
3: Y la de, sí, la de la Lore.
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0: 32 minutos. Tengo pregunta, Offer. Pregunta para vos.
1: A ver, ¿qué?
0: Y para los oyentes de Mix Radio.
1: Pregunte a ver.
0: ¿Qué tan dependiente o dependientes somos de nuestro teléfono?
1: Uy, yo creo que arrancamos suave con el teléfono, pero ya últimamente, hay que decirlo, ya uno no se mueve para ningún lado si no es con su teléfono, donde quiera que esté, si tiene una cita médica, si está esperando en algún lugar, usted siempre anda con su teléfono, se volvió una extensión del cuerpo humano.
0: Uno está manejando
1: y está mirando
0: carro, moto, y tiene sus mapas para pues obviamente llegar más rápido al lugar de destino, o llegar sin tráfico, evitar tráfico por algún lado. Es una herramienta, pero siento que en ocasiones ya como que se vuelve en algo negativo, que como que nos quita la visibilidad completa de la vida, ¿no?
1: Usted ha notado que hay gente que suelta el teléfono y no duran ni un minuto en volverlo a coger.
0: Sí.
1: O sea, usted suelta el teléfono y al minuto, antes de que se cumpla un minuto, usted ya lo está, así sea para mirar la hora.
0: Hay un estudio que recomienda hacer ciertas cosas durante 21 días para irse poco a poco.
1: Mira, ya lo agarré.
0: Irse poco a poco, no digamos que haciendo de un lado por completo el teléfono, pero sí irlo quitando poco a poco. ¿Sí me entiendes? Sí. Entonces hay un reto de un día de sin depender 100% del teléfono. Por ejemplo, el día 1 recomiendan no usar el teléfono durante la primera hora después de despertarse. Eso está heavy.
1: Usted se levanta y lo primero que hace es mirar el teléfono.
0: Pues uno tiene su mesita de noche y pum, usted agarra.
1: Pues yo cojo el teléfono porque está sonando el alarma, entonces apago no la alarma, pero...
0: Pero pues usted puede apagar la alarma y dejarlo la primera hora de su vida después de despertarse, no cogerlo.
1: Bueno, listo, yo creo que ese sí...
0: Ese lo podría cumplir fácil.
1: Sí.
0: En el día 2, comer sin mirar ninguna pantalla.
1: O sea, me voy solo al comedor.
0: Almorzar, desayunar, y en la cena no tener presente su teléfono, sino que pues... dedicarse a disfrutar sus alimentos.
1: Bueno, listo.
0: También está como breve. Vamos bien, ¿no?
1: Vamos bien.
0: En el día número 3. Desactivar todas las notificaciones que no sean esenciales.
1: Hasta normalmente lo hace uno.
0: Sí, yo también. Ese tampoco no tengo lío.
1: 3 pasa.
0: De hecho, tengo todas las notificaciones
1: bloqueadas.
0: Sí, desactivadas. Sí, solamente
1: silenciadas.
0: Tengo todos los grupos donde estoy y están silenciados.
1: Sí. Uy, sí.
0: ¡Tin! Exacto.
1: Los grupos.
0: Yo creo que vamos bien.
1: Vamos bien.
0: En el día número 4.
1: Ya.
0: Salir a caminar 30 minutos sin el teléfono. Ahí me cuesta.
1: Sí, usted sale. Es que son 30 minutos.
0: Es que salir de su casa sin teléfono. Queda que Dios no lo quiera. No sé, se tronche un pie. Y no pueda caminar y no tenga con quién comunicarse.
1: Que usted tiraba allá. Y exacto. Nadie lo pueda agarrar.
0: Sí, exacto. Es así, creo que cuesta, pero esa la recomienda.
1: Yo, pero ahí es donde arranca el reto. 30 exacto. Minutos sin teléfono y en la calle.
0: En la calle. O sea, desconectado del mundo.
1: Usted que está tan dependiente hoy del teléfono, usted va a decir, uy, ¿será que sí lo conecté?
0: No, yo creo que
1: ¿será que se está cargando?
0: Yo creo que lo podría
1: llamar.
0: No, lo podría hacer, por ejemplo, un fin de semana. Entonces, por ejemplo, me voy por un sitio, digamos, Pance, el Parque de la Salud. Parquea usted su vehículo, da el teléfono, no sé, en su vehículo, bien escondido.
1: Cargando.
0: Sí, bien escondido. Bueno, sí. Porque pues también hay uno como que peligra la vida del artista.
1: Sí.
0: Que le abran el carro y le llenen el teléfono. O sencillamente no cogerlo durante esas 30 minutos de caminata o lo que usted vaya a hacer ejercicio, podría ser. Vamos para el día número 5.
1: Llevamos 5 días.
0: Exacto.
1: Y hemos soltado el teléfono suave.
0: Suave. No. Número 5, no revisar redes sociales después de las 8 de la noche. Yo creo que eso lo puedo cumplir.
1: Usted sí, ya sí, a las 8 le está dando sueño. Noche,
0: no es que me dé sueño, no es que
1: se
0: me
1: dedico a hacer
0: otras cosas.
1: No, yo a esa hora estoy todavía
0: activo,
1: un búho.
0: Número 6, eliminar una aplicación que no aporte nada.
1: Esa sí la hacemos cada rato.
0: Eliminar una aplicación, de hecho usted la hace en piloto automático porque a veces se le llena de espacio el teléfono y se termina borrando.
1: ¿Sabe cuál es un pasatiempo bacano de uno para cuando no tiene nada que hacer? Ir borrando cositas que ya no le sirven el teléfono y lo va desocupando y lo va librando de tanta vaina.
0: Una de las recomendaciones también el día número 7, pues el otro día número 7, pasar una tarde completa con el celular en modo avión. Compleja.
1: Esa nos cuesta.
0: Nos cuesta.
1: Y más si estamos trabajando y esperando de pronto alguna respuesta, es complicado.
0: Número 8.
1: Número 8.
0: Llamar a alguien en lugar de escribirle. Ya casi nadie llama.
1: No.
0: Y tampoco que le conteste, o sea, casi no le contestan a uno.
1: Vamos a ser sinceros.
0: ¿Y eso?
1: Si usted no ve la llamada que dice tal persona lo está llamando, usted hoy en día no está contestando. Y es más, en un ratito les vamos a hablar sobre eso. Y por otro lado, usted dice, no, pero si la persona tiene WhatsApp, pues que me escriba y ya luego hablamos. O sea, ya hoy en día la llamada se volvió no prioritaria, sino si toca, llamo, si
0: sí,
1: no, no.
0: Exacto. Número 9, pasamos a otro día, no usar el celular mientras estás en una fila o esperando.
1: Depende de donde esté haciendo
0: la fila. No, por ejemplo, usted está saliendo de la EPS y va a reclamar unos medicamentos.
1: La fila y lenta.
0: Sí.
1: No, hay que sacar teléfono para chismosear.
0: Número 10.
1: Ahí ya fallamos.
0: Número de ahí, refallamos. Yo creo que más de uno no es capaz con esa. En la número 10 recomiendan leer 20 páginas de un libro físico. Sí, la podríamos hacer. Me gusta el tema de leer. ¿Ofer?
1: Suave.
0: Suave, entonces también le costaría.
1: Es más de, sí, como de pillar cositas.
0: Número 11. Dejar, día número 11. Dejar el celular fuera de la habitación al dormir. Ese es un reto. Es que poco a poco van escalonando más niveles
1: de
0: intensidad.
1: Si tengo mucho sueño, sí. Si ya que me voy a ir a quedar foqueado de una vez, ya dejo
0: dejar el celular ahí en la sala.
1: Día, sí.
0: En el día número 12, pasar 3 horas seguidas sin tocar el teléfono. Ahí van subiendo los niveles.
1: 3 horas.
0: No, muy difícil. Ahí yo creo que no soy capaz. De pronto en estas 3 horas de digamos, en un turno de radio, en su trabajo, de pronto, pero mucha gente sí le toca.
1: Tendría que estar entretenido en otra cosa para no ir.
0: No, mucha gente, por ejemplo, sí le toca cuando entra a trabajar
1: en
0: las fábricas, en operaciones, que es 100% de mucha concentración.
1: Hoy en día en los colegios también.
0: También, o sea, 3 horas
1: sin teléfono.
0: Sin teléfono. El día número 13.
1: Se tocó obligado ese.
0: Sí. No publicar nada en redes durante todo el día. Yo también, yo puedo pasar.
1: Esa la puedo hacer, sí.
0: Día 14, hacer una actividad que hacías antes de los smartphones. Uf.
1: Antes.
0: ¿Qué hacíamos antes de que llegaran los teléfonos inteligentes?
1: Dibujábamos, leíamos, hacíamos.
0: Reunirse con los amigos.
1: Con los amigos. Cacharrear arreglando alguna cosa, no sé. Jugar PlayStation.
0: Exacto. Número 15, en el día número 15, recomiendan desinstalar
1: 15 días
0: ciertas aplicaciones de redes sociales.
1: Bueno,
0: por 24 horas.
1: O sea, me desconecto de Instagram, de TikTok.
0: De TikTok, de todo. Desinstálela por 24 horas. En el día número 16, dice que recomiendan tener una conversación de 1 hora sin mirar la pantalla. Ya nadie tiene una conversación de 1 hora sin mirar la pantalla.
1: Es más, usan la pantalla para aclarar sobre un tema. ¿Que no me crees? Mira.
0: Sí, día número 17. Pasar medio día completo desconectado. Van subiendo los niveles.
1: Medio día completo.
0: Ya no 3 horas, sino medio día.
1: Ya tendría usted que estar durmiendo toda la mañana, despertarse a las 12, como para no utilizarlo durante la mañana, porque de seguro la va a utilizar.
0: En el día número 18, no tomar fotos de nada, solo vivir el momento.
1: Ah, no, esa pasa.
0: Podría ser tranquilo.
1: Una foto lo tomo de vez en cuando.
0: En el día número 19, apagar el celular durante una reunión familiar o con amigos. O sea, no ponerlo en modo vivo, sino apagarlo.
1: Paso, cuando uno va a enfiestar, chao, teléfono, no importa.
0: Día número 20, pasar un día entero usando el celular únicamente para llamadas y mensajes. O sea, nada de aplicaciones, solamente llamadas y mensajes de texto. Y en el día 21 podrías tener 24 horas completas sin tu teléfono.
1: ¿Lo logró?
0: No, yo creo que
1: yo no sé usted los oyentes, pero estoy seguro que en ese día que era media mañana sin teléfono.
0: No, ya ahí le cuesta uno.
1: Usted ya se levantó y así sea que no coja el teléfono de una, a los 10 minutos ya está revisando a ver.
0: Pero yo creo que más de la mitad sí lo podría cumplir.
1: Esperemos a ver. ¿Qué dicen los oyentes? 321-820-1015. ¿Lo cumplirían? ¿No lo cumplirían?
0: Dice por acá, a mí me cuesta no mirar el cel horas y horas. Total, nadie me escribe. Dice por acá que ama leer libros, o sea que podría hacer cierto tipo de actividades donde incluye dejar el teléfono a un lado. 10:42, nos cuentan. De una.
1: Esa es la llamada reto de los 21 días.
0: 21 días sin teléfono.
1: Que aplica para todo, ¿no?
0: Difícil.

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1: 10:55 a.m. Te acompañamos cuando estás ahí en casa. Trabajando en movimiento. Saludos a todos los amigos que son conductores de carros de plataformas, nuestros amigos los taxistas, toda la gente que nos sigue a través de nuestras redes sociales, Mix Radio Cali, en diferentes redes, en Instagram, en TikTok, por ahí estamos muy activos. Ve también la gente que nos ve a través de mixradio.co. Mixradio.co, ya estamos ahí, mixradio.co, ahí nos ven, breve.
2: Ahí nos ven breve. Oiga, ¿conocen ustedes al famosísimo Mr. Beats?
1: Sí, claro, un tremendo youtuber.
2: Creador de contenido bravo.
1: Durísimo.
2: De los más duros de YouTube.
1: Que ha hecho cosas muy importantes por la sociedad. También, ha llevado agua a sitios donde no tenían, por ejemplo.
2: Que también lo montan en película de que viene siendo el anticristo y no sé qué. Bueno, una cantidad de cosas que ocurre con un man que maneja muchísimo dinero.
1: Ajá.
2: Y donde los premios, pues obviamente son los premios que usted en cualquier país pues no se va a estar ganando.
1: Correcto.
2: Premios demasiado ostentosos.
1: Sí, ese man ha dado mucho dinero, ha rifado y ha entregado alguno de sus bienes, pero ¿qué pasó con el man?
2: Mire, el man por estos días le dio por entregar un jet privado.
1: Uish.
2: A unos participantes, estos manes eran pilotos. Usted lo que tenía que hacer era mantener la mano suya puesta en el jet.
1: Y no despegarla.
2: No despegarla. Y el último que quedará con la mano ahí puesta en el jet, se ganaba ese jet.
1: Bueno, y llegó una persona y se lo ganó.
2: Javari Stephen Brown, uno de los cuatro detenidos. Escuchen esto. En el marco de la investigación por el jet interceptado con 261,6 kilogramos de marihuana.
1: Ay.
2: Premium. Había sido ganado una, el man había ganado una competencia organizada por el popular youtuber Mr. Beast hace unos meses atrás. Brown habría triunfado durante el desafío que reunió a decenas de pilotos y cuyo premio principal fue una aeronave ejecutiva valuada en millones de dólares.
1: Valuada en millones de dólares, me imagino.
2: Más se ganó.
1: Ah, un billetote costaba ese avión.
2: Se ganó el avión y para sostenerse y fue madre, pero el man se lo ganó. Ahora su nombre reapareció en las redes sociales porque los agentes de la Secretaría Antidrogas lo identificaron entre los ocupantes de la aeronave procedente de Miami, que fue interceptada en un hangar privado de la zona del Aeropuerto Internacional de Silvio Pettirossi.
1: Uh-huh.
2: Eso fue que en Paraguay. Y lo capturaron con esa María Juana.
1: María Juana.
2: En ese mismo jet.
1: No, pero usted ganarse un avión y ponerlo a operar en eso, pues complicado.
2: Man, fue muy brutico.
1: Sí, definitivo.
2: Ganarse ese avión, lo puso como a ese servicio de alguien que quería, parcero, lléveme esta vainita hasta allí. Pues eso, cuando lo investigaron y lo requisaron muy bien, encontraron esa droga. Y el man, de pasar a ser el ganador de un espectacular avión, ahora está el man preso. Mire, ahí está en el momento en que iba, le faltaban 10 segundos.
1: Ajá.
2: Para ganarse el avión. 7, 6, 5, 4, 3, 2, 1. El man sostuvo su mano ahí siempre todo el rato. Y finalmente se lo ganó. Los otros tres perdieron. Y el man aprovechó ese avión para hacer de las suyas.
1: Sí, cosas indebidas.
2: Indebidas.
1: 10:59. Una pausa muy corta. Ya regresamos con más de Aquí Nadie Responde.
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1: 10:59 a.m. en Mix Radio.
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1: 11, 12 minutos. Nos encanta acompañarlos. Sí. Mientras ustedes están ahí arrancando la semana con Mix Radio desde Cali para todo el mundo. Ya estamos en vivo por nuestro website, mixradio.co. Entren. Ahí estoy con el Offer tirando rostro hasta las 12 del mediodía. A las 12 llega, o mejor, continúa Offer.
2: Sí, sí, sí.
1: Porque pues nuestra compañera de
2: Vacation.
1: En este momento de estar en una playa,
2: en Cancún,
1: será por allá con su
2: hombre,
1: con su chico, tomando algunos coctelillos, una piña colada podría ser. Y bueno,
2: uy, rico,
1: sabroso. Bueno, 11:14 minutos. Ustedes, un abrazo a los que están entrando a mixradio.co. Ahí nos ven, ahí nos ven. Entren ahí, mixradio.co, y también a través de nuestro canal de Kick Mix Radio Cali. Offer, ¿cómo es la vuelta?
2: Oiga, que es que muchas veces la gente va a las ferreterías, primero que todo, un saludo para los ferreteros, ¿no?
1: Sí, la gente que trabaja con en ese mercado, la gente de las ferreterías, que sabemos que nos escuchan bastante en la ciudad.
2: Mientras están ahí trabajando, que entregue el tornillo, que trata. Entonces muchas veces pasa que la gente llega allá, ay señor, mire, tiene este coso. Entonces, pero ¿cómo así? ¿Qué coso? Traiga la muestra, no sé qué. Entonces ellos se enredan bastante. Como también les piden cosas random a los ferreteristas, ¿así se les llamará?
1: A la gente que trabaja en la ferretería, a los vendedores.
2: Por ejemplo, les da por pedirle, señor, ¿me vende un estuche para escalera?
1: Estuche para escalera, ok, está bien.
2: Y mal la piensa tres veces y dice, no sé, de ese no tenemos.
1: Ajá.
2: Tiner en polvo.
1: Tiner en polvo. Esa no existe.
2: Tiner en polvo, pero no falta la despistada que dice. Y llama por allá, Jorge, hay tiner en polvo.
1: ¿Tiner? Sí, sí, sí, tiner en polvo, no.
2: Hágame el favor, señora, y me vende una cadena perpetua.
1: Una cadena perpetua, no se la consigue usted haciendo un delito.
2: Haciendo un delito.
1: Sí, pero venga, otros que van ahí y piden de otra manera. Por ejemplo, venga, señor.
2: ¿Cómo tiene la rosca?
1: No, o. ¿Y ese taladrote? ¿Cuánto vale ese taladrote? Y queda como anonadado, por ejemplo.
2: Señora, ¿cómo la palanca?
1: ¿Cómo la palanca? ¿Cómo el tubo?
2: ¿Cómo el tubo?
1: Regálame, por favor, 3 metros de tubo.
2: 3 metros de tubo. ¿Se lo empaco?
1: Uy. ¿Para llevar puesto o empacado?
2: Son cosas que piden, sí, en las ferreterías, de cierta manera. Puntilla inalámbrica, no.
1: No, eso no, sí, es,
2: puntilla inalámbrica. ¿Es que kilo de qué? Ah, cinta doble cara, pero de una cara.
1: O sea, sería sencilla. Sería una cinta sencilla.
2: Este man que lo mandaron con la lista.
1: No.
2: Esta que, puntilla de rosca fina. No, pana.
1: De rosca fina.
2: Puntilla de rosca fina.
1: ¿Qué es eso? ¿Qué cosas extrañas usted podía pedir o usted podría averiguar en una ferretería? Nos cuentan ahí en el WhatsApp, 321-820-1015.
2: Es que tornillo sin rosca.
1: Tornillo sin rosca.
2: No puede ser.
1: Podría ser. Ah, bueno, tornillo sin rosca.
2: ¿Qué es lo más raro? Usted que trabaja en la ferretería, que le han pedido por allá, que muchas veces no llevan ni siquiera la muestra. Es que tornillo sin tornillos, no. Eso está, mejor dicho, raro lo que anda la gente pidiendo en las ferreterías.
1: Ajá.
2: Entonces, algunos las piden de una manera, como lo hizo el propio DJ Andrés Gallego.
1: ¿Usted qué pediría, por ejemplo?
2: ¿Qué pediría yo en una ferretería?
1: Sí. O algún oyente que haya pedido algo extraño, que trabaje en una ferretería, que nos hayan dicho. ¿Usted, Offer, qué pediría?
2: Yo pediría una llave nosa.
1: Vea, por ejemplo, aquí hay gente que está opinando. Mi gente, si en nota de voz, mejor. Es que está muy lejos del computador y me toca esforzar mis ojitos.
2: Ay,
1: dice por acá, es que bien. Un nivel curvo. ¿No has visto los niveles?
2: Sí, no.
1: Los niveles que es para medir que, por ejemplo, la plancha quede correctamente así.
2: Sí, claro, que tienen la gotica ahí de mercurio, sí.
1: Por ejemplo, Alex dice lubricante en polvo. Vea, por favor, me vende un tarro de lubricante en polvo.
2: Ese que llega a pedir dice que brida de dos patas.
1: ¿Qué nos dicen los oyentes? ¿Qué cosas extrañas pediría usted en una ferretería?
3: Hola, Miss. Un martillo de doble golpe.
1: Un martillo de doble golpe, sí.
2: Es que llave nuda.
1: Es que 1 metro de arena movediza. Si usted está en su casa, podría ser.
2: Martillo de dos bolas y mango flexible.
1: Escuche este. Destornillador para zurdos.
2: Ay, escuche este. Clavones de ferro.
1: ¿Qué es esa vaina?
4: Hey, ¿qué tal, Mix? ¿Cómo están? Dijo Ofer.
2: Sí, amigo.
4: Andresillo.
1: ¿Bien o qué?
4: Parceros, pillen pues. Yo he estado trabajando construcción estos días.
2: Sí.
4: Y bueno, llegó un ayudante nuevo y al ayudante nuevo lo mandaron a buscar a la ferretería y es que 10 metros de cable Bluetooth.
2: Y ese man pía. No me lo imagino.
1: ¿Qué le habrán dicho en la ferretería? Más opiniones. ¿Qué dicen los oyentes? Hola, Mix.
5: Buenas, me regala un aceite meltroso.
1: 321-820-1015. Cosas random que podrías pedir en una ferretería.
2: Es que rondana de cuero, ¿qué es eso? Soplete de coladera.
1: Bueno, es que grasa en spray. Bueno, pues es como un aceite, ¿no?
2: Esta de llave venosa es...
1: Esa es la que le gusta más de a más de uno, más de una.
2: Sí.
1: Es que uy, no, está muy heavy, no lo voy a leer.
2: ¿Por qué? ¿Qué decía?
1: No, está muy difícil. Si quiere, mande nota de voz, no me va a comprometer con ese comentario. Montoya, por favor. Montoya, usted que envió el de los guantes, mande el comentario, pero en nota de voz para pasarlo. Buenos días, Mix. En Colombia no se dice se vende, sino que se dice me regala. Por ejemplo,
2: no vaya con ese cuento a España que allá los sacan de la tienda chunteado.
1: Vea, un abrazo y un saludo para la ferretería del ahorro JC.
2: Hola, un saludo para los que les han pedido allá raro que ustedes digan, no. Hace días vino un señor y pidió, ¿qué? Cuéntenos ya el 321-820-115.
1: Que un armaño. Buenas, por favor, me vende un armaño. ¿Qué nos dicen? Montoya. Decirlo, deja el miedo, no, Montoya, manda nota de voz.
2: Manda nota de voz, manda Montoya. Nota de voz.
6: No, hombre, la llego.
1: ¿Bien o qué?
6: Tienen pintura transparente, pintura transparente.
2: Pintura transparente, no.
1: Dice,
2: no.
1: Pala para zurdos. Venga, sí. Es que venas, por favor, me vende una pala para zurdos. 11:20.
2: 11:20 en la mañana, a ver, alguien más que nos tire algo raro que les pidan allá en la ferretería.
1: Buenas.
7: Buenos días. Que sí. Dios los bendiga en el día de hoy.
1: Ah, este man es un pana que vende postrecitos.
2: Si le venden postre en la ferretería, ahí no es.
1: Ahí no es. Ver, nos dice, es difícil porque ahora todo es por medio del celular, entonces ya se trabaja por medio de eso.
2: Es que llaves para apretar bombillos.
1: Epa. Llaves para apretar bombillos. A ver qué nos dice por acá el pana. Hola, Mix.
8: Hola, Mix, buenos días. Aquí reportando sintonía desde bien temprano.
1: Dímelo.
8: Yo pediría una llave prieta.
2: Es que Tiner en barra, no.
1: Un abrazo para todos. Es que están como el man que manda una carnicería a comprar orejas de pollo.
2: La misma cosa, por acá es que electrodos para soldar en madera.
1: Está buena. ¿Qué pediría usted extraño en una ferretería? Por ejemplo, un metro de 5 metros que desaparece cuando más lo necesita. Dice la gente. Una escalera tan alta que no dé vértigo.
2: Comprando cosas raras y desconocidas en una ferretería. 321-820-1015 para que nos diga qué.
1: Es que en vez de un hombre solo, es que un macho solo. 11:21, nos cuentan ahí a través del 321-820-1015.
2: Es que me da un calentón.
1: Un calentado de tornillos.
2: Se equivocó de ferretería.

0: Mixer Radio. Un abrazo para todos los que están ahí llegando a nuestra sintonía, entrando a nuestra website mixradio.co, la gente que nos escucha a través de nuestra aplicación, otros los que nos escuchan en los carros que están ahí activos con Mix. 11:32, estamos llegando al mediodía de este lunes, iniciando mes, iniciando semana con Mix Radio. Recuerde que hoy juega Mix Selección Colombia, 6:30 de la tarde.
1: Oiga, inició bueno este mes.
0: Sí,
1: inició
0: sí, sí.
1: Bueno este mes, la gente activa, conectadísima con

0: Mix Radio. Ahora al mediodía tendremos Pa'lante y Pa' Atrás, un clásico, una canción nueva que usted no se va a perder. En la tarde estará el DJ Andrés Gallego pegándole,
1: acompañándolos, tirando buena música.
0: Recuerde
1: que juega la Selección Colombia, ¿no? El partido de despedida contra Costa Rica, 6:30 de la tarde. 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
0: Bueno, hace un rato estamos pidiendo por ahí cosas extrañas que usted pide en una ferretería.
1: Exacto, cosas random.
0: Acá me estoy encontrando cosas también extrañas que existen. Para los que están en la ferretería me cuentan, es que sapo.
1: ¿Qué es el sapo?
0: Sapo es como una...
1: Sapo es cuando alguien sapea algo.
0: Ahí lo voy mostrando. El sapo es como una especie de tapón para una tubería.
1: Ah, ok.
0: Ey, véndame un sapo. Y sacan al man de por ahí.
1: ¿Y es de marca
0: Hernando,
1: HP?
0: Lo están llamando.
1: ¿Es de marca HP? Véndame un sapo.
0: Sapo, no, y es de una marca conocida.
1: Ah, ok.
0: Hágame favor y me vende perros galvanizados.
1: Perros galvanizados, uy, bien, bien extraño, ¿no?
0: Pero mire, es extraño, pero usted lo va a reconocer, el perro galvanizado.
1: Ah, ok, es como un tornillito.
0: Como una abrazadera.
1: Epa.
0: Una abrazadera es parecido como, a ver, como un candadito con los dos tornillos, bueno.
1: ¿Qué cosas raras pedirías en una ferretería? Vamos a ver qué dice la gente. Hola, Mix.
2: Buenos días, señores Mix.
1: Saludos.
2: Yo pediría 10 metros de cable inalámbrico.
1: Ese sí.
0: Ese sí, de ese debía haber. Es que Mico de Guaya.
1: Mico de Guaya. Ah, ok, sí.
0: ¿Usted sabía que usted llamaba Mico de Guaya?
1: No sabía.
3: Buenos días, mis. Vamos, galleguito, el miedo, hombre.
1: ¿Por qué?
3: Unos guantes pa' mocho, vamos a pedir a barretería más bien.
0: Guantes pa' mocho.
1: Dice por acá, confirmo, desde la ferretería El Ahorro JC, deme una mariposa para un tornillo.
0: Sí.
1: La mariposa sí es como un elemento que ya he conocido, ¿no?
0: Es que pinza boca de mulo.
1: Pinza boca de mulo.
0: O sea, tiene unos nombres raros, pero existen.
1: Dice, la del metro inalámbrico está muy, muy solicitada, por ejemplo.
0: Ey, hágame el favor y me da una pata de cabra.
1: Una pata de cabra.
0: ¿Usted cree que la pata de cabra es esa que le sacan a uno cuando lo van a atracar?
1: Yo pensé que era un cuchillo.
0: No, señor, esta es la pata de cabra.
1: Es como una barra.
0: Pata de cabra, vea, les voy a ir mostrando ahí a los televidentes, porque ya nos ven.
1: En mixradio.co. Vea, hola Mix, yo pediría en una ferretería cemento en cubos para porcelana en vidrio. Bien raro, bien random.
0: Mientras tanto yo les cuento que tiene nombre raro, pero sí existe. Pico del oro.
1: Ah, el pico del oro, sí.
0: Pico del oro, lo conocen, pico del oro, véalo ahí.
1: ¿Qué dicen los oyentes? ¿Qué pedirían en una ferretería rara?
4: No, yo opino que esa hembra es muy tóxica.
1: No, este man
0: está en la mañana.
1: Sí.
5: Bueno. Mix. Por acá. Buenos días, Mix. Cositas que sí existen.
1: A ver.
5: Machetes para zurdos. Un día me lo dieron y pensé que era tipo albur en uno de los ingenios que me tengo entregando mercancía. Y resulta que sí despacharon un machete para zurdos, para los porteros. Y por ahí algo que también existe, alambre dulce.
0: Alambre dulce, sí, alambre dulce.
1: Que ese alambre delgadito que se puede
0: doblar muy fácil.
1: Doblar.
0: Gallos. Ay, véndame unos gallos en la ferretería.
1: Unos gallos de pelea.
0: Son los tales gallos.
1: ¿Qué dice la gente?
6: Un borracho que se lleva al hueputas.
1: Ah, bueno, está bien. ¿Qué dice por acá los oyentes? Hola, Mix.
7: No, más bravo es cuando usted ya lleva en la mente lo que necesita y no conoce mucho y le dicen hembra o macho.
0: Ah. Sí, claro, no espero.
1: No, yo soy macho, pero es una hembra.
8: Hola, mi buenos días. Una vez puse a voltear a toda la empresa diciéndole que necesitaba unos chupones de manguera. Unos chupones de manguera. Pasaron medio día preguntando en toda la ferretería aquí en Cali y nadie dio con los chupones de manguera.
0: Oiga, en radio, ¿qué pasaba así que le ponían a uno así?
1: Caja de baches.
0: Una caja de baches.
1: Sí. Vea, vaya al segundo piso y me trae una caja de baches.
0: Tráigame un bache, sí.
1: Bueno, cosas random que
0: ahí
1: uno
0: está.
1: Se encuentra o piden en la, es que la panadería, en la ferretería.
0: Imagínese usted donde está pidiendo las cosas. Un sapo, sí, mire, ahí está.
1: 11:38, un abrazo para todos los que están entrando ya a nuestro live, mixradio.com. Nos encanta que nos acompañen. Venga, ¿sabe qué? ¿Dónde está Xiaomi?
0: ¿A dónde está?
1: Se fue para el agua. Se fue para el agua porque está haciendo calor.
0: ¿Será?
1: Eso dice J Balvin y Ryan.

0: Bueno, pásenla muy bien durante todo el día. Arranquen la semana con una sonrisa, mi gente. Sé que es difícil después de una semana, un fin de semana, uno llega como cansado al trabajo. Llega como...
1: No, la gente hoy está...
0: aporreado.
1: Dudosa de muchas cosas. Esperemos que pase la semana, esperemos que pase el tiempo. Y ya veremos la claridad.
0: Bueno, mi gente... temporada de mundial, a motivarse.
1: Hay
0: una selección Colombia con muchas ganas.
1: Venga, hoy juegan los titulares, los que son.
0: No, pues es un partido de despedida. Generalmente van a cuidar, creería yo, que el técnico va a cuidar a los que va a tener de titular.
1: ¿Pondrá ya ahí la suplencia o qué?
0: No, pues me imagino que irán a jugar todos
1: un pedacito de tiempo.
0: 6:30 de la tarde. Actívense pues. Y bueno, pásenla muy bien. Además que se vienen tres festivos pegados.
1: Ay, eso.
0: O sea, este fin de semana hay puente.
1: Ay, yo sé por qué mi amiga pidió vacaciones en esta temporada.
0: Obvio, el que sigue hay puente y el que resigue otro puente. O sea
1: sí,
0: que
1: no, mejor dicho.
0: Ustedes van a descansar, se van a parchar y...
1: Venga, dicen que día del padre con ley seca, ¿no?
0: Ah, por el tema de la segunda vuelta, ¿no?
1: Sí, señor.
0: Bueno, toca...
1: toca enfiestarse antes.
0: Sí, toca celebrarlo. Tiene tres puentes para que...
1: para que lo celebremos.
0: Se activen, sí, los que son padres.
1: Bueno, conectadísimos que a partir de las 12 del día y estaré con el palante y para atrás para que se conecten y programen la canción, el clásico y la canción nueva.
0: Ajá.
1: Y también para que se parchen hoy en la noche a partir de las 8, que ahí estaré acompañándolos de 8 a 10. En Mix en las noches.
0: Ok, para que se activen ahí, siempre 24/7. Mañana en punto de las 6 estará por acá el Deris encendiendo las cámaras desde muy tempranito con Karen Martínez. A las 8 me uno yo, a las 9 se une Ofer Solís y ahí van llegando todos los elementos.
1: Y vamos armando el robot.
0: De aquí nadie responde. Feliz almuerzo, mi gente.
1: Un abrazo,
0: pásenla muy bien.
1: Estamos en modo Mix. Sigue ya.

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2: 11 de la mañana, 58 minutos en Mix Radio.
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1: Aquí estamos a las 12:21 minutos en la tarde, bueno, el mediodía con el pa'lante y pa' atrás. Hey, feliz almuerzo para todos, buen provecho, delicioso almuerzo hasta ahora el mediodía. Algunos apenas regresando a su casa, otros cerca de la fábrica, del almacén, de donde estén ahí, no llegan hasta su casa, pero se parchan un ratico escuchando Mix Radio. Estamos a esta hora con un pa'lante y pa' atrás, un clásico, una canción nueva. Se me la puede programar ya mismo al 321-820-1015. Si quieren escuchar un clásico. Ah, no, hey, tírame la nueva. Ah, ¿cuál hay nueva por ahí? No, es que hay una de Maluma. Se llama Pambichao junto a Manuel Turizo y anda sonando muy bien por acá en este pa'lante y también.

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0: Esta canción se llama Panticito, sonando y cerrando la primera hora del Palante y para atrás por acá con Mix Radio. Siempre Mix, nunca es Mix. 328-20-1015 para que contacten con nosotros, nos saluden a esta hora en el Palante y para atrás. 12 del día, 2 de la tarde, un Palante y para atrás, un clásico, una canción nueva. Normalmente por acá está Sio mi caballero, pero anda de Mix vacaciones. Espero que le esté yendo muy bien. Y pues hasta ahora estoy yo, conexión acá con ustedes, Ofer Solís, para que usted se parche ahí, me programe su clásico y la canción nueva. Hablando de clásicos, canciones que hacen artistas que muchas veces son queridos, pero por cosas de la vida, por comentarios que de pronto no le corresponden hacer, se echó a mucho mundo encima. Y les hablo de Arcángel La Maravilla, que en este momento hay muchos lugares queriéndolo cancelar, sabiendo que el man es pues muy buena artista, pero sus palabras definitivamente han afectado muchísimo a mucha gente que se considera pues latino de pura cepa y corazón. Entonces el hombre ya sabe qué es lo que anda ocurriendo con él, y pues esperemos que se le solucione pronto a Arcángel La Maravilla y próximamente lo podamos volver a ver activo con todo lo que tiene que ver y con su música, como esta que se llama Hace Mucho Tiempo, y me la programan al 328-20-1015. Estamos en modo Mix
1: Radio
0: en este Palante y para atrás.

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1: A diario, todos los días, escuchando Mix Radio desde muy temprano de la mañana. 6 de la mañana estamos activos. 8 aquí nadie responde. Al mediodía, pa'lante y pa'trás. 2 de la tarde, el DJ Andrés Gallego llega por ahí. Una tarde para acompañarlos. 5, Karen Martínez. Y a las 8 de la noche hoy, ahí estaremos acompañándolos. Mientras usted llega a su casa, se prepara para un nuevo día. Va cogiendo pista para descansar. Pues se relaja escuchando Mix Radio, enterándose de cosas bien interesantes. Hoy a partir de las noche, a partir de las 8 de la noche por acá con Mix Radio. Vámonos con más música programada por ustedes. Por ahí quieren escucharse algo de Jubal y Randy con De La Ghetto. También quieren música de Wisin y Yandel con Franco el Gorila. Y canciones del Rey Don Omar, que viene de gira, bueno, a Colombia. Ojalá viniera a Cali, ¿no? El Rey Don Omar, Juca, suena muy bien en este Pa'lante.
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1: Y también, estamos en modo mix, escuchando.
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0: ¿Ustedes sabían que en esta canción apareció Daddy Yankee de la nada? Y varios artistas, entre ellos Héctor el Father y Julio Voltio, que no se la llevaban bien. Mantenían una pelea casada, ellos dos. Héctor y Julio Voltio, y allá aparecieron porque estos manes grabaron ahí como en un barrio común y corriente. Y dijeron, hey, ¿quiénes quieren llegar acá a la grabación? Ti, ti, ti. Cuando llegó Daddy Yankee, los otros manes dijeron, ¿qué? ¿Llegó Daddy Yankee allá? No, papá, yo me voy ya para allá. Y allá se reunieron, Tito el Bambino, Héctor el Father, como les digo, Voltio, estuvo Daddy Yankee, estuvo este man de Cultura Profética, ¿qué más estuvo por ahí? Ñejo, aunque no cantaron, pero estuvieron tras la grabación de La Sensación del Bloque. Y mire, esta que es con el Tego Calderón, que no salió ahí, pero lo invitaron al remix de La Sensación del Bloque. Algo de lo que ustedes se enteran por acá con Mix Radio. A esta hora de la tarde, ya a la 1:37 minutos. A las 2 llega el DJ Andrés Gallego para que usted se parche durante toda la tarde con música bien chévere, mixeada y todo ese asunto. A las 5 Karen Martínez, y a las 8 estaré de nuevo en la noche en modo mix.
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0: Ahí está el White Lion, el Cosculluela con prum, sonando por acá a la 1:52 minutos. Ya llega el DJ Andrés Gallego con un mixeo sabroso. Usted no se desconecte por nada de Mix Radio a esta hora de la tarde. Estamos en modo Mix.
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0: A eso de las 8 de la noche nos escuchamos de nuevo por acá con Mix. Que reciban la noche, la pasan genial. Siempre Mix escuchando Mix Radio.
1: Offer Solís, el boricua. 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
2: 1:59 aquí en Palante y para atrás en modo Mix.

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1: Me pareció ver una linda gatita.

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1: Sí que nos pertenecen los clásicos y los éxitos del momento. ¿Cómo están? Feliz tarde de lunes, primero de junio del 2026.

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¿Qué será la vida del Fercho? ¿Seguirá soltero? ¿Andará buscando a Karol G? No lo sabemos, pero queda muy buena música. Y suena aquí en Mix Radio 235. ¿Cómo me los trata el clima, mi gente? Mucho calor en la sucursal del cielo. Pero no importa, meterle buena vibra, buena actitud a este lunes, ¿ok? No es un lunes cualquiera. Hoy juega mi selección Colombia. 6:30

0: PM, el partido de despedida de mi selección Colombia. Vamos con toda mi gente. Lo que fue, fue. Con toda la actitud, con la fe intacta. Y bueno, esperemos tener un buen resultado para irnos contentos y animados para la Copa del Mundo. 2:35, venga, ahora el momento del cafecito, puede ser. O algo refrescante, si no tolera el café con este clima. Sé que hay muchos que como que, uy, no, café hasta ahora no. No entro, no entro. Así que bueno, comuníquese conmigo para el WhatsApp o en el WhatsApp, mejor 321-820-1015.
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0: Saludos para Nicolás Ramírez, Mauro también, Giovanni, Felipe, mucha gente está ahora conectada con nosotros en modo Mix Radio.
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más que activos con Mix Radio. 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
2: 2:57 en Mix Radio.
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0: mucho calor. Pero poco a poco vamos avanzando en esta tarde del lunes. Un abrazo y un saludo para todos los carros de aplicaciones que están ahí activos con Mix Radio.
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0: Mis amigos, los taxistas, todos los medios de transporte, diferentes locales comerciales y toda la gente que escucha Mix Radio desde cualquier parte del mundo a través de nuestra

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0: Ahí está Galvis activo. Panita que 24-7 anda con Mix Radio.
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0: mix 100%, nos encanta eso. 3:15 minutos, la música continúa.
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0: disfrutar de fútbol. Esta tarde van a tener artistas invitados que van a estar ahí enviando la buena vibra y despidiendo a nuestra selección Colombia. Y estará en el estadio Nemesio Camacho, el Campín. Nada más ni nada menos que Morat. Morat, que seguramente se va a cantar estos temitas. En el partido de la despedida de la selección Colombia. Fuera de Morat estará Carlitos Vives, sí señor. Así que bueno, fuera de buen fútbol, que esperamos que tengamos hoy. La música también va a estar vinculada. Carlitos Vives y Morat hoy, después de las 6:30, en la despedida de la selección Colombia.
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2: 3:56 en Mix Radio.
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0: 4:15 minutos. Aquí estamos más que activos, mi gente.
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0: Venga, pregunta seria. ¿Cómo queda el partido de mi selección Colombia frente a Costa Rica? ¿Cómo nos va en números? ¿Cómo queda eso? Yo digo que queda 3-0 ganando la selección Colombia. Y ustedes, mi gente, me cuentan ahí en el mismo.

0: retiren los movimientos de cadera. Suena muy bien esta hora aquí en Mix Radio. 4:35, la tarde avanza. Mientras ustedes están ahí al otro lado del radio, de nuestra aplicación, ahí en el carro, activos con nosotros. Y eso nos encanta, ¿ok? 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

0: WhatsApp que está muy activo.
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0: A ese número me contás cómo está el tráfico en Cali. Ahorita me di una vueltita por acá por la quinta con 80. Y hay un tráfico denso. Entre la 80 con calle quinta. Ya el semáforo como que se...

envíen su reporte al WhatsApp de Mix 321-820-1015. Soy Andrés Gallego. Pásenla muy bien. Y bueno, mañana nos escuchamos después de las 8.

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2: 4:58 en Mix Radio.
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0: soy yo, ¿cómo están? Buenas tardes, buenas tardes, buenas tardes, buenas tardes. Parchaditos con Mix Radio 101.5, con la que comanda y manda. La Queco, la Queco. ¿Qué es la que hay, mi gente linda, mi gente bella? ¿Cómo es? ¿Cómo sería? ¿Cómo es y cómo sería? ¿Pa dónde voy? ¿Cómo será que le damos la bienvenida a junio? Mentiri, hoy es un lunes diferente, hoy es un lunes diferente, porque hoy juega Mix Selección Colombia en minutos.
1: Mami, prenda la radio.
0: La ilusión se vuelve mucho más grande. Esa ilusión se vuelve muchísimo más grande.
1: Si no está alentando, mami, prenda la radio, encienda la tele y no me molesten que juega la
0: selección. Hoy juega la Selección Colombia a las 6 de la tarde, un partido amistoso, el de despedida, el donde le decimos campeones de una vez. Que les vaya muy, pero muy bien, los mejores deseos del mundo mundial. Y aquí les estaremos contando qué es lo que pasa.

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dan como ganitas como de playa, como que de relajación, pero un toquecito de cualquier y demás. Mix. Passion Wine. ¿Qué más? ¿Cómo están? Buenas tardes. ¿A quién saludo por aquí? Óigame eso, es que tengo un plan 5 letras en un rato. ¿Está viendo cómo están Mix. De alborotados? ¿Por qué te vas a ir a ver el partido por allá o qué? ¿Alquilaste una suite para verte el partido? 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Y ya en minutitos, el partido de la Selección Colombia, ¿cómo sería?

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2: En Mix Radio Cali ya son las 5 de la tarde, 58 minutos.
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2: En Mix Radio Cali ya son las 6 de la tarde en punto.
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0: los clásicos son de Mix, que si en algo somos expertos aquí es en desbloquear recuerdos con canciones. Canciones como esta que puedes programar, puedes decirnos al 321-820-1015 como que cuál es, cómo sería, qué querés, qué desbloqueas, qué te cantas, qué dedicas. Ya arrancó el amistoso, ya arrancó el amistoso. Y te iremos contando cositas por aquí por Mix Radio Cali 101.5. Por ahora, párchate con la música. ¿Cómo? Háblame este clásico.
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1: Pilla, hay ojos que no se hacen los ciegos, porque las paredes no solo tienen oídos, ¿viste? También tienen...

bandoleros. Los únicos dos pilares de este género. El primero y el último. Y Wiso G. Tú sabes.

0: prácticamente 30 minutos y que ya vayan dos goles, Dios mío. Y así va a ser el mundial, vean. Ay, no. Les estaré informando por si usted no se puede ver el partido. Acaba de hacer gol Luchito Díaz, el segundo gol del amistoso, de la despedida. Tremenda despedida. Si eso sigue así de goles, ¿vos te imaginabas?
1: Si tú

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0: Si andan borracho, que bueno, me ayuda.
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2: En Mix Radio Cali ya son las 6 de la tarde, 57 minutos.
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